0: Muchas gracias, vaquerita. Gracias por el patrocinio, por estar ahí para el patrocinio. Gracias a todos los que se animaron a cantar y a pedir las canciones cantando. Gracias por participar. Me la pasé muy, muy divertido. Y aquí manejando. Que se la pasen bien y buenas noches. Gracias.
1: Ahí quedaron las bonitas palabras de agradecimiento de la hermosa Pochita Potosina para cada uno de ustedes que se animó a pedir cantada. Claro que sí, nos vemos mañana. Primeramente, Dios, bonita tarde. Dios los bendiga.

0: para complacer a la racita bella que está en sintonía.
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2: Por aquí en Bandolero Radio, en los controles de Bandolero Radio, miracita, vamos a darle por aquí con todo, miracita, vamos a darle por aquí. Tenemos unas horas de patrocinio, miracita, saludos a toda esa raza que sigue a Bandolero Radio por acá, a todos los locutores por ahí, al R8, al Cachorro, a la Vaquerita. Qué bonito ambiente, miracita, qué bonito ambiente se siente aquí en Bandolero Radio. De verdad, un ambientazo, una alegría con todos esos locutores que traen una alegría tan hermosa, tan bonita, que esa gente que nos está siguiendo, pues mucha, mucha alegría, de verdad, de verdad, de verdad se ponen bonitos por ahí los patrocinios con esta raza. Saludos por ahí al Catrín Méndez por acá, a la bandolera, a la Pochita Potosina, que también patrocinó por acá, a don Rubén, a por acá, al promotor de Bandolero Radio, un saludo por ese bigote que anda con todo por allá en San Antonio, Texas. Saludos al viejón, ahí va rumbo a San Antonio, Texas, creo que ya está allá el viejote, andaba por acá en Piedras Negras, pero qué bonito. Saludos para el promotor, a todos por ahí los que están en sintonía de Bandolero Radio. También a los zacatecanos por acá, Castro Méndez, que va a patrocinar esta ahorita para mi amigo el Catrín, claro que sí. Tenemos la otra hora de parte de mi viejote José López Alias del Azul, de 7 a 8 de la noche, mi raza. Por acá dice también a saludos a los zacatecanos, saludos a José López Alias del Azul, la raza por allá de Cerro Grande, Fabián González, Araceli Gámez, la Pochita, la Ponchi López, la consentida de San Luis, la jefa de Bandolero Radio, un saludo para ella y un abrazo a la distancia por allá a la jefa de Bandolero Radio. Es la jefa de Bandolero Radio, saluditos. Al Tres Bolas de la Concordia, Jorge Méndez, por acá tenemos unos meditos en registrar. Blanca, por acá, Blanca, la raza de donde es.

Claro que sí, también por acá, Elvia Medina, el cachorro. Fernanda de la Sauceda, la 4 del 20 de noviembre, un saludo a ese viejote, por allá le encargo la sirena, viejote, por acá la vaquerita, saludos a Joana Mariana Zamarripa, Marina Zamarripa, Osornia Pérez de la Sequedad, por a, Zamarripa, Osornia Pérez de la Sequedad, Muñequita Luce, Marisol Juan, la tía Marta Castillos de Ventura, Alfredo Méndez, Chúpule, por acá, Iván Méndez, Iván Hernández, Claudia Guillén de Venaditos, William Dulce, por acá Dulce, también del Valle de San Juan, claro que sí, mi raza, claro que sí, estamos aquí en Emanolado Radio, por acá, no hombre, se me bajó ya la, por acá dicen, Rosalío Reyes, el abuelo Méndez, por ahí me dio el gusto de estar con él, ayer, de conocer al abuelo Méndez, de estar platicando, un gusto conocer esos viejones que andan con todo, saludos por allá, al abuelo Méndez, también a la Chulita Godínez, por ahí también a ese viejote por allá, Lucio Méndez Reyes, también por ahí a Ángeles Medina, Ángeles Mendiola de la Sauceda, Francisco Benítez, la Chica Varela, Blanca Estela, el Temerario de Austin, Texas, Ani Méndez, Olga Briones, el Matador, José Luis Gutiérrez, Marisa, Lupita Reyes de la Concordia, la Estrellita de Texas, Claudia Gámez, Nieto por acá, Mendiola, Normita, el R8, Benny Melchor de la Concordia, José de Armadillo, la raza de Armadillo, los Infantes, Torres, por acá, Nemesio, Milán de la raza por allá de Corcovada, Brenda Vázquez, Manuel Ramírez, César Rodríguez de Corcovada, por acá, Ernesto Reyes, Prisa María de Corcovada, Gilberto Ortega Jr., por esos viejotes, Pedro de la Paradita, por acá, Gustavo Reyes, ya. Juan de Dios dice por acá, Carmen Gámez de Venaditos, Carlitos, el Jackie de la Paradita, el Gavilán del Valle, Galdi Carillo, Juan Gámez de Venaditos, Tiliches, Hilario Torres, José Luis, Eduardo Rodríguez, José Alejo, Valdillo Hernández, el Terror, Julio Rendón, la raza de Chicago, por allá de Durazno, José García, Héctor, Víctor Esquivel, Armando, Daniel García, San Luis Potosí, Juan Pablo García, Miguel Castillo, a toda esa racita, vamos a darle por acá en este patrocinio, mientras vamos a darle por ahí en su patrocinio, estas dos horitas de patrocinio, por acá dice el viejote, por acá dice el Catrín, dice, tengo... Dice que no tiene señal el viejote. Debe de cargarse un sombrero el viejote por allá. Debe de cargar un sombrero el viejote para que agarre la señal, una antena. El viejote dice, tengo muy mala señal, se me corta la música, pero que sea barrita libre, y le agradezco al viejón Castro. Dice, comenzamos con el corrido de Castro Méndez y le pegamos a el de Rafa Vega. No hombre, viejote, pues se va a dormir, viejote, mejor no le echamos ese corrido, mejor hasta ya cuando váyanos a terminar, viejote. Vámonos, vamos a empezar a estas horas de patrocinio, claro que sí, miraza, vamos a darle y empezamos a las 6:12 minutos, a las 6:14 digo, 6:14, vámonos, dice, vámonos, miraza, empezamos esta hora de patrocinio.

corrido de Castro Méndez, del mero viejote, el papá de los pollitos por allí, mi raza. Vámonos, vámonos con temitas para que vayan pidiendo. Es barrita libre por acá, dice este viejote por acá, Pedro por acá. Claro que sí, dice Pedro. Pedro, dice por acá, Pedro, de la paradita del refugio, ese viejote, Pedro, dice, a ver, ahí sí, a ver si me haces favor de complacerme, ayer la vi por la calle, ahí, por favor, acá para el B. Claro que sí, viejote, dice, buenas. Que... No, ese viejote, claro que sí, va, saludo para el Pedro, Pedro por allá, Contreras de la paradita del refugio. Vamos a ponerle por allá el temita. Por acá, mi amigo el Catrín, a ver si no se duerme el viejote. Vamos a aventar este temita que está en el cajón y se llama Hoy No Más, mi raza. Y vámonos, vámonos, mi raza, que esto apenas comienza. ¡Vámonos!

temitas, qué temitas, no hombre, ese viejote. Se me hace que se ha de haber quedado dormido el viejote. Ahorita como quiera, ahí anda el Juanela, se lo trae al viejote, se lo trae como quiera por allí. Si no, allá hay unos negros que se lo pueden traer al viejote. Saludos para ya toda la racita por ahí, en este patrocinio de Castro Méndez. Tiene también el patrocinio de por acá, viejote, el azul. Claro que sí, mira, se vamos a tener por allá para también un patrocinio de parte de José López Álvarez, el azul, la raza por allá de Cerro Grande. Por acá dice, no, hombre, se está reportando bastante raza, bastante racita, qué bonito, mira, o sea, por acá dice Alfredo Méndez, el cubo le dice, cubo le al Catrín, dice una de Hermanos Espinosa, el ayudante. Qué bonitos temas, dice por acá, Rojo de San Luis Potosí, buenas. Dice por acá, buenas, por favor, compláceme con el corrido de Chombara. Qué bonitos temas, ¿no, hombre? Vamos a aventar dos temitas por acá, dice las Zacatecanas. Catalina y Rosario, un saludo para ellas y un abrazo para ellas a la distancia desde Caracas, dice el Centenario con los Tucanes de Tijuana, con permiso del patrocinador. También por acá dice Ponches M.L. López, dice muy buenas tardes, muchas gracias por los $100, Dios los ayude en tan bonito trabajo que tienen de alegrarnos toda la vida. Claro que sí, mira, Sanfa, aquí estamos para alegrar. Qué bonitos locutores, ¿verdad? Qué bonitos locutores por aquí. Hoy todo el día, puro ambiente musical, mi raza. De verdad que hasta dan ganas de llorar acá el bandolero, porque no, hombre, un equipo que formó el viejote, de verdad, un equipo muy grande, muy bonito el equipo, un equipo sin estudios, sin nada, mi raza, un equipo que salió de la nada, nomás así, y un equipazo, de verdad, el R8, trae su ambiente, por allá el cachorro, la vaquerita, y aquí llega el bandolero a cerrar por acá con broche de oro, pero no va a ir a la fiesta el viejote, porque, pues ni modo, ¿cómo va el viejote? Tiene que estar aquí con ustedes, mi raza. Por acá vamos a aventar el temita por acá a Pedro Contreras de la Paradita en este patrocinio dedicado especialmente para el Catrín de parte de Castro Méndez. Se va, llama y dice, vámonos, hoy nomás, raza, y ahí él la miró por la calle el viejote. ¿Y qué le digo, viejote? ¿Qué le digo por allí, viejote? Y échele, mira, échele, el viernes.

temita que está en el cajón, mira, vamos a aventarlo. Se llama y dice, este se lo dedica por allá al viejote, al Catrín. Vámonos, se lo dedica por acá Alfredo Méndez del Cubo de Listo. Dice, puerta, señores, vámonos. Hoy nomás, y échale, mira, échale. Al cabo el viernes, mañana va a llover, viejotes, mañana va a llover.

temita dedicado especialmente para el Catrín, de parte de por acá, de Alfredo Méndez, de QL, claro que sí. Claro que sí, mirosa, vamos, vámonos por acá. Los mensajitos por acá, dice mi amigo el Catrín, ya está celoso el viejote, dice por acá el viejote, dice. Dice, nomás mándele saludos a las zacatecanas, viejo, no les mande abrazos, porque ahí sí vamos a salir mal. Viejo, nomás saludos, abrazos, no. Yo se los doy a las chiquitas bebés, dice. Abrazos, no balazos, dice el viejote. Pobre viejote, vamos a darle con todo, vamos a darle por aquí, en esta hora de patrocinio, donde Castro Méndez, dedicada para este viejote, claro que sí, viene también la hora de patrocinar por allá, para ese viejote, por allá, José López Salas de la Azul Raza, por allá de Cerro Grande, y vamos a aventarle temita por acá, el Rojo de San Luis, y también viene el Centenario por ahí, vámonos, se llama Chombara, y dice, puerta señores, vámonos. Hoy nomás, hoy nomás, qué bonitos temas, y un saludo por allá a la familia del Rojo de San Luis, saludos viejotes, saludos por allá a su hermano, a su jefecito y a su jefa, saluditos.

temitas por acá. Por acá un saludo a la tía Chiripa, por ahí saluditos a Benny Guevara, a Rosalío Reyes, toda esa raza de la Concordia. Por allá vamos a meter temita que se llama El Centenario, y esto se llama, dice, Puerta, señores.

saludo para ellas. Qué bonitos corridos están escogiendo, mi raza. Vámonos a los mensajitos. Por acá tenemos mensajitos. Por acá dice por acá la Pochita Potosina, dice: hola, bandolero, porfis, con permiso de del patrocinador Cielo Azul, Cielo Nublado, gracias. Claro que sí. Por acá dice Fabián González, dice: buenas tardes, DJ, buenas tardes por ahí para Fabián González. Se me hace que el Catrín anda celoso, viejote, con usted ha de andar celoso. Saluditos para esos viejotes que andan con todo por acá. También a la raza por allá de Venaditos, a los Games. Saluditos por allá a la jefa de Bandolero Radio, también a la consentida. Un saludito a la muñequita Luce, también a la tía Marta, a los Castillos de Ventura, a César Escalante, el abuelo Méndez, por allá a Rosalío Reyes, por allá a Ney Reyes, toda esa raza, para que se vaya reportando por allá el viejote de los Gavilanes, esos Gavilanes que andan con todo. Vamos a aventar el temita que está por acá, que están pidiendo Cielo Azul, Cielo Nublado, claro que sí. Por acá no me pidieron temita, por acá muchas gracias, dice Ponches M. López. Qué bonito, que haya ganado los $100, que lo disfrute por allí. Claro que sí, aquí en Bandolero Radio se van a regalar muchas cosas, se van a hacer muchas cosas. Vamos a aventar el temita que está por acá y se llama y dice: ¡vámonos! ¡Uy, no más, raza, no más! Y es viernes, raza, y el cuerpo lo sabe y el Catrín lo sabe, viejote.

que si ya quedó este mita por ahí para Castro Méndez. Por acá dice el viejote, por acá dice, vámonos a los mensajitos. Por acá dice, dice por acá Fabián González, dice por acá. DJ, con permiso del patrocinador del cuñado, del patrocinador y del cuñado número uno, brindo con la dinastía de Tusantra, por favor. Por acá dice el Catrín, dice el viejote, dice el viejón, saludos al muñeco Cúpule. Muchas gracias al viejón Castro Méndez, chulada de muñeco, por el patrocinio, por favor. La cruz de cemento con los vaqueros, y destápele parejo, viejón, destápele parejo, les vamos a destapar a los viejotes parejo, porque es viernes, y el cuerpo lo sabe, ¿verdad, viejote? Por allá también el Catrín y Fabián González lo saben. Vamos a levantar el temita que está por acá, que está pidiendo por acá este viejote Fabián González, ya está en el cajón. Vámonos, se llama y dice, vámonos.

acá el viejote anda con todo. Claro que sí, vámonos a los mensajitos por acá. Dice por acá el Catín, dice, ¿cómo que el cuñado Fabián González quiere que me ponga hasta las chanclas, viejón? Por acá dice la Pochita Potosina, dice, gracias, bandolero, gracias a ustedes por estar aquí con nosotros, por estarnos acompañando. Vamos a meter temita por acá que nos está pidiendo este viejote para que se vaya reportando la racita. ¿Dónde está la racita? ¿Dónde está esa raza que les gustan los sábados, los viernes, por allá los viejotes que les gusta pistear los viernes? Han de andar trayendo unos esotes los viejos, los viejones. Pero vamos a meter temita que está por acá, se llama, dice, me lo pide este viejote, vamos.

Vamos, tenemos mensajitos. Tenemos mensajitos, mi gente. Tenemos mensajitos. Vamos a darle por acá los mensajitos. Claro que sí, mira, vamos a leer por acá los mensajitos. Por acá dice por acá Alfredo Méndez de Cúbule, dice el viejo. Dice Cúbule para toda la, todo Bandoleo Radio, una de Tini, la leyenda, besando borrachos. Cúbule, claro que sí, está el temita por ahí, está encajonado, dice por acá. Ponchis López, dice, por allá la raza, por allá de. Puede ponerme, dice. Puede poner, por favor, Ojos Negros con Graciela Beltrán. Claro que sí, por acá José Luis dice saludos para el. Saludos para el Ovillo de la Sierra, Antonio Contreras, dice. Ah, ok, el. Y Antonio Contreras. Un caballo y una mujer de laberinto. Claro que sí, viejote, por allá, la raza de la paradita del refugio, por allá. Échale, viejote, échale saludos por acá, dice. El Jackie también de la paradita por acá, dice. Andolero, por aviéntate el corrido de caballo de pobres con los halcones. Hay para los Hernández y los Ibarra y para Joel, que está triste porque como andarán las chiquitas en la fiesta, ¿verdad? No, hombre, el viejote, ha de andar el. Por allá el Jorge, ya se llama en la fiesta ese viejote. Yo creo que pasó, no pasó por aquí, pero ese viejote se va bien temprano. Dime ese que quiere poner puesto el viejote. ¡Vámonos! Ya no me digan de la fiesta porque el bandolero no va a poder ir. A lo mejor ya saliendo de aquí vamos un rato, pero ya nomás a ver allá. Pues ya, nada, ya se viene la gente y la gente se duerme muy temprano. ¡Vámonos, fuertemita, que me está pidiendo por acá Alfredo Méndez el Chúbule! Y esto dice, ¡vámonos, puerta, señores! Hoy nomás, y es pa' que tome ese viejote el catrín para que se ponga bien borracho.

0: mira, o sea, claro que sí, vamos, sigamos el ambiente musical por acá, mira, o sea, sigamos el ambiente musical, como dice mi amigo el sheriff, vamos a vender el temita por acá, que me está pidiendo por acá, Ponchis López, claro que sí, vamos a vender el temita y vamos a buscar el temita que me está pidiendo este viejote por ahí, la raza de la fleta, vámonos, y llama, dice, fuerte, señores.
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¿Qué temitas trae? ¿Qué temitas trae esta? No, hombre, temitas bien bonitos por ahí para nosotros los que tomamos de la viejote. Por acá dice el Catín, dice por acá las Zacatecanas, claro que sí, dice Juan Marta con los huracanes, con permiso del patrocinador. También por acá dice el viejote, el Catín, dice, póngase en cabaretera viejón, no sé, que le gusta el viejón Castro Méndez, están buenas esas rolas, hasta me dan ganas de ir al eje vial por una de esas, viejo. No, hombre, viejón, allí lo matan, viejote. No, se mete allí. El bandolero cuando va nomás pasa mirando, pero no se mete para dentro, viejote. Pues ya también dice las Zacatecanas, dice el corrido de Juan Marta con los huracanes. Ay, con permiso del patrocinador. Claro que sí, vamos a ver el temita que me está pidiendo este viejote. Por acá, José Luis, la raza de por allá de la paradita de Refugio. Viene el temita de huracanes. Jackie de la Pradita y de las Zacatecanas. Creo que cerramos con el temita que me está pidiendo este viejote. Por acá, el Catín. Vamos a aventar ese temita que se llama, no lo encontramos como me lo dijo el viejote, pero lo encontré con este viejón, Paco Serna. ¡Vámonos! Hoy nomás se le va para la raza de la Pradita. Échenle, viejote, échenle la raza de la

Por acá, el Jackie de la Pareta, la raza por allá de Houston, Texas. Y ya me dice hoy nomás el caballo de pobre, esos viejotes que andan por allá echándole.

raza, vamos a cerrar con estos dos temitas por acá, esta hora de patrocinio, por acá de dedicada para este viejote, para el Catín, por acá va a cerrar con Cabaretera. Por acá dice Marisol, ¿me podría poner la gitanilla, la gitana de los, de la proyección de Río Verde? Saludos, claro que sí, vamos a meter este temita y cerramos con Cabaretera. Por acá, vámonos, dice. Y ahí para que se vaya reportando por allá. José López Álvarez en la zona, para que se vaya reportando cómo vamos a manejar su barrita.

temita por acá. Por acá que está en el cajón, por acá se llama y dice por acá. Y por acá el viejote, el Catrín dice: viejón, dígale al viejote Castro Méndez, chulada de muñeco, gracias por su hora de, se le agradece. Que Dios me lo bendiga y me lo cuide en cada paso que dé el muñeco. Y aquí el Juanela en sintonía dice que le diga a Castro Méndez que si quiere aventarse un tiro con la mona inflable, está disponible. No, hombre, viejones, no, hombre. Yo digo que sí, sí le atora, digo. Digo Castro Méndez que él sí le atoraba. Él sí le atoraba. Un saludo, muchas gracias por allá, Castro Méndez, por esta ahorita patrocinada. Muchas gracias, viejote. Por allá, el azul no se ha reportado, el viejote. Tenemos una hora para ese viejote que nos apartó ayer por ahí. Claro que sí, por ahí el viejote nos dijo que hoy teníamos esta hora de 8, de 7 a 8 horas México. Claro que sí, pero no se ha reportado el viejote para darle con esa hora. Para que se reporte el transcurso de esta canción, a ver si reporta el viejote. Vamos a cerrar con este temita, un temita de oro por ahí para Castro Méndez, dedicado por allá, de parte del Catrín. Vamos a cerrar con este temita. Ya se reporta por allá José López, alias El Azul, para que me diga con cuáles temitas vamos a empezar su patrocinio. Gracias a Castro Méndez, Diosito lo bendiga, viejote. Por allá a usted y a su familia, también a toda la raza que está en Mandoleo Radio. ¡Vámonos!

¡Ay, que se temita! ¡Claro que sí! ¡Mira, o sea, vámonos por acá! ¡Vámonos por acá! A los mensajitos por acá está reportando José López Álvarez, el Azul, la raza por allá de Cerro Grande, dice el viejote, dice: empieza con la cama de piedra con el potro de Sinaloa, dice, y si es barra libre, y me pone también el día que me muera con el terminador. Eso es todo, viejote. Trae puro repertorio bueno por acá, dice el Catrín Méndez, y vámonos al eje vial, viejo. Nos traemos una para usted y otra para Caso y Méndez, y otra para el Juanelas, y otra para la Cuata, y otra para el Matarón. No, hombre, la Cuata, ese trae muchas sirenas por allá donde andaba de vacaciones el viejote. Vamos a darle barra libre, mira, esta barra libre en este patrocinio de José López Álvarez, el Azul, para que la racita se vaya espabilando, para que la racita vaya pidiendo temitas. Vámonos con este temita, empezamos esta hora de patrocinio, mi raza, un poquito ya a las 7:22. Claro que sí, vamos a darle en esta hora de patrocinio, y empezamos, dice, cuenta, señores.

Mira, por aquí te damos en esta, este temita para empezar este patrocinio por acá con José López Sales el Azul. Claro que sí, mira, salvamos a los medallitos por acá. Por acá dice el viejón, dice por acá el matador, dice. Bueno, mi bandolero, una rolita de los Tigres que dice Harry, hay un con permiso, hay con permiso y un saludo a esos viejones, dice por acá Damián Tiliche, dice. Saludos, bandolero, hay que darle de comer a los pollos para irnos a Temazcal a la fiesta. Sí, ¿verdad, viejo? Te nombre, bandolero. A ver, aquí ahora lo suelta para ir un rato a la fiesta de Temazcal. Pero si no, pues no hay ni modo de que le ponga falta al bandolero. Vámonos con el temita por acá, que con estos dos temitas estamos empezando este patrocinio. Vámonos, dice. ¡Puerta, señores! ¡Vámonos!

Ahí quedó ese temita, claro que sí, con este temita damos, empezamos el patrocinio de este viejote. Por acá dice, vamos a los mensajitos. Por acá dice el matador. Y mandaré una rolita de los tigres de triste. Arre, dice, ahí con permiso y saludos a los de esos viejones. Claro que sí, por acá también dice Claudia Gámez Nieto, dice, buenas tardes, saludos para el azul de parte de su cuñada, su cuñado, Fabián Guillén desde Piotillos. Un saludo para allá, para la raza de Piotillos, por allá, toda esa racita por allá. Saludos para esos ranchos por allá, que por allá de aquel lado, por San Lorenzo, Leoncito, por allá, Silos, todos esos ranchitos que están por allá. Piotillos, porque Piotillos es muy grande ya, raza, tan grande Piotillos, ya el bandolero tenía bastante que no iba para allá. El día que fue se asustó el viejote. Vamos a aventar el temita que se llama por acá y se dice, creíste con los Tigres del Norte, ¡vámonos! ¡Uy, no más, raza, no más, hombre, viejones! ¡Es día de pistear, claro que sí! ¡Es día de pistear y de tomar! ¡Tómele, tómele!

0: 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Y dice por acá el viejote de esta belleza, un jugo de cebada, mi compita el matador viejo. Vamos a destaparle por acá, dice, por acá, el Catrín Méndez, el quiere viejote.
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vámonos a los mensajitos, mira, vámonos a los mensajitos. Por acá tenemos mensajitos. Por acá dice por acá. Josefina Pérez, la raza por allá de La Presita, dice: belleza de cantina para Chonito Alejo de La Presita. De saludos. Saludos por ahí para Chonito Alejo, por allá su hijo Álvaro Alejo Pérez. Pero también por acá dice Luz Gámez de Venaditos: buenas tardes, bandolero. ¿Me puede complacer con la canción El Potro Salvaje de la Sierra para el Azul de parte de su cuñada Luz de Venaditos? Claro que sí, por acá dice por acá. La Pochita Potosina, no, me anda con todo bailando por ahí La Pochita Potosina. Un saludo para ella, dice por acá. El viejote del Catín, destápele un jugo de cebada. Al Copita el Matador también por acá, dice: al Copita el Matador, esos besotes. Dice: esos besotes van para la mona. A ver si no se me enojan esas viejones. Y el viejón. Vamos a meter el temita belleza de cantina por allá para la raza de La Presita de la Cruz. Vámonos. Dice: puerta, señores.

Ahí quedó el temita, claro que sí. Vámonos, vámonos por acá los mensajitos. Vámonos por acá los mensajitos. Por acá dice, dice por acá el Catrín, dice el viejote. Dice, si el Ganchas mirara a la pochita potosina, ¿qué le diría, viejo? ¿Qué le diría el Ganchas? A la pochita, no hombre, le mandaba besos, se la quería comer el viejote, no hombre. Ese viejo es bien tremendo, ese viejote el Ganchas por ahí, no hombre, le dijera, chiquita mi amor, le dijera el viejote, chiquita mi amor, te amo, y le mandara besos. El viejote, no hombre, ese Ganchas es tremendo, no. Y luego si la mirara como estaba aquí ese día, que traía un short la pochita potosina, no hombre, el Ganchas, no hombre. Mejor ni enseñársela al viejote, porque ese viejo es feo, el Ganchas. Por acá dice José López alias del Azul, por acá. El patrocinador dice por acá, dice. Dice, me pone por favor, ¿por qué no vienes con Héctor Montemayor para todas mis cuñadas? Claro que sí, viejote, por acá las Zacatecanas, dice Jero, y su leyenda, su legión 7. Quédate conmigo esta noche con permiso del patrocinador. También por acá la cuata, no, ese viejote ya apareció, el viejote. ¿Qué sellas las sirenas, viejote? ¿Qué sellas por ahí las sirenas que se iba a traer? Dice, ahí ponme las águilas, andan solas, que ando saliendo de regreso y nos dejó de la y no dejó las sirenas en que siga Calcacín con la mona. No, viejo, si bien un día traigo las sirenas por acá, dice, por acá Alfredo Méndez, chúmole. Chúmole, que sea una de los tigres, ¿pa' qué? Pacas de Aquilo, chúmole, puro bandoleo radio. Claro que sí, vamos a darle por aquí. Por aquí, vamos a darle por aquí, claro que sí, vamos a... Se metió por acá, no. A ver qué pasó. Claro que vamos a darle por acá. Vamos a aventar el temita que está por acá. Mira, vamos a aventar un temita que me está pidiendo por acá. Claro que vamos a darle por acá. Mira, vamos a darle por acá. En los temitas que tenemos por acá. Se llama y dice. Dice por acá. El temita que me pidió, ¿quién me lo pidió? Pues ya hasta se le olvidó el bandolero. Ah, y el patrocinador, vamos a aventárselo. Vamos a aventar el temita que nos está pidiendo. Vámonos, dice, puerta señor, vámonos. Hoy nomás, y lleva para de parte para sus cuñadas del viejote por acá.

Vámonos con el temita que nos pidió por acá. Por acá, Luz Gámez de Venaditos. Este temita que se lo diga también por ahí para su cuñado. Se llama y dice, vámonos, puerta, señores.

Honduras. Vámonos por acá, los mensajitos. Tenemos mensajitos. Vamos a ver qué nos dicen los mensajitos. Dice Heriberto, alias El Chulo. Buenas noches, ganadero. Por favor, compláceme con la rolita de Sigo Poniendo al Pase. Claro que sí, viejote. Salud para ese viejote por acá. La raza por allá de la Concordia. Por ahí un saludo a Tres Bolas. Por acá dicen, tenemos el temita por acá de las Zacatecanas. Está en el cajón. Vamos a aventárselo. Vamos a aventarlo de una vez para que salga. Vámonos. Se llama y dice, puerta, señores.

temita por acá, a ver qué nos dice por acá el patrocinador. Claro que sí. Por acá vamos a ver qué nos dice el viejón. Dice por acá, dice, me pone las 4 de la mañana con el viejo Paulino para mi cuñado Fabián Guillén, y que no me le peguen. Que no le peguen cuando salga, eso es todo, no, hombre. Así debe de ser cuando salga el cuñado Fabián Guillén por ahí, no le anden pegando al viejote. El bandolero se sale, no, hombre, viejote, le voy a dar una idea, viejote. Dejen la ropa de salida escondida por ahí en, arriba de un mezquite, viejote. Y cuando sálgase con la ropa de trabajo, viejón. Ya cuando llega, se pone la ropa de salir y ya se sale. La señora va a pensar que anda trabajando, viejote, no se crea, viejote. Saludos a toda la raza de por allá de Piochillos, a toda esa raza que nos sigue por aquí en Bandolero Radio, toda esa raza que está por aquí bien pegada por allá. Un saludo a la tía Chiripa, a Benny Guevara, a Tomena, a Rosalío Reyes, Ney Reyes, toda la racita por allá, por allá esos viejotes. Vamos a aventar el temita que nos está pidiendo por acá, Alfredo Méndez de Chubule. Yo también, los demás, viene también el temita de por acá, las 4 de la mañana con el viejo Paulino. Vámonos, dice, puerta, señor, vámonos.

0: béisbol que se va a estar celebrando por allá en Cerro Grande el domingo, este domingo que viene, por allá un triangular, parece que va Tanquito y Leoncito, van a jugar un triangular por allá, se va a poner bueno, mi raza, para que se preparen y vayan allá a ver ese juegazo. Claro que sí, vamos a ver esta temita que está pidiendo por acá. Por acá dice por acá la tía Marta, hoy nomás, pobrecitos, qué canción hay que reñir mis cuñados, dice. Dice por acá, la esposa de... La esposa de la solicitud. Hoy nomás, pobrecitas de... ¿Qué canción hay que sueñen mis cuñados? Hoy nomás. Hay que sueñen mis cuñados. No, hombre, se salen esos viejotes, se salen el domingo. Esos viejotes donde quieran, como el bandolero, nomás que a veces no lo dejan. A veces carga uno la mujer nomás para tapar el ojo al macho, pero no, hombre, no se crean, raza. Vámonos a darle con los temitas que siguen por acá. Este me lo pidió por acá la 4 el 20 de noviembre. Vámonos, se llama y dice, hoy nomás.
1: Negro.
0: Este viejote siempre anda solo, el viejote. Ahorita no, ahorita anda solo, anda acompañado el viejote.
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2: Sí, a ti, de todo lo que te ha pasado con tu clica.
1: A ver, cántamelo.
2: Ahí te va.

temitas pidió por acá ese viejote, por acá la cuata del 20 de noviembre que viene por allá, rumbo ya a Arlington, Texas, el viejote por allá. Ni quiera que se llegue atrás de una jaiba el viejote por acá, dice. ¿Qué dice? No, que ya no se escuchó pasando, que es. Apenas estaba agarrando brillo, apenas estaba esperando a destapar las cervezas, por favor. Si sale por ahí, que me eches el señor de las canas con para complacer a Gomecindo. Claro que sí, viejote, por acá. Dice Fabián González, dice DJ, con permiso del patrocinador. Boquita, boquita hermosa con invasores. Claro que sí, por acá. Dice el patrocinador, dice, póngame albur de amor con Antonio Aguilar para mi suegra Marta. Y las panteras con exterminador. Claro que sí, vamos a aventar este mita que está en el cajón. Y llama, le sigo poniendo el pase y es para el Heriberto. Alias el chulo, la raza de por allá de la Concordia. Y viene el semita que está pidiendo por acá, el patrocinador también por acá, Pedro. De paradita, mi raza, y échale, raza, échale, échale, puro bandolero radio.

ese viejote por allá de la Concordia, Heriberto Arias, el chulo, claro que sí. Vámonos por acá los mensajitos, mi raza, vamos por acá los mensajitos. Dice Marta Gámez de Venaditos, dice por acá. Claro que vamos a leer los mensajitos, dice por acá, muchas gracias por su bonita programación, siempre estamos en sintonía. Qué bonito que la gente nos esté siguiendo por acá, dice Julio Rendón. Ok, por acá dice el matador, dice el vino y las parrandas, Carlos y José. Arre viejón, saludos a esos menores viejón. Claro que sí. Claro, acá dice Luz Gámez de Venadito, dice Bandolero, dice la tía Marta, si le puede complacer con la canción La Suburban Dorada para su yerno, el azul. Hoy nomás, vamos a aventar este temita. Claro que sí, vamos a aventar este temita que me está pidiendo por aquel patrocinador. Se llama El Albur de Amor para su suegra, dice por aquel viejote, para su suegra, la tía Marta. ¡Vámonos! ¡Puerta, señores! ¡Hoy nomás! ¡Y estápeles!

0: por acá, las Zacatecanas, Catalina de Rosario, los Huracanes del Norte, me bebí tus recuerdos con permiso del patrocinador. Claro que sí, vamos a meter el temita que nos está pidiendo por acá, viejote, y seguimos con los otros temitas por allí para que me vayan diciendo con cuál temita vamos a ir cerrando esta hora de patrocinio. Claro que sí, vamos a meter el temita ahí. Y él me va diciendo, viejote,
1: vámonos. Aguas, aguas, ahí vienen las panteras.

González, mira, si está por ahí, casi ya vamos a dar el cierre por acá, este patrocinio, para si alguien quiere patrocinar, mira, pues aquí estamos bien puestos, viejotes, claro que sí, por acá, dice el viejote, dice, María de la Luz con Charino Sánchez, para mi cuñada Luz, dice, para cerrar, ponga Piensa Morena con Mundo Miranda, para mi esposa, ok, y María de la Luz para... Con Chalino Sánchez para mi cuñada Luz. Claro que sí, viejón. Aventamos este temita que está en el cajón.

vamos a cerrar con este temitas, con estos dos temitas, pero por acá dice Mar de Tamaulipas, quiero patrocinar una hora. Mandolero, claro que sí, ahí me dice con cuáles temitas vamos a ir dándole, porque tengo bastantes temitas en el cajón. Ahí me dice con cuáles temitas empezamos su patrocinio. Vamos a cerrar con estos dos temitas. Por acá dice, José López Sales el Azul, dice, para cerrar, póngase Piensa Morena con Mundo Miranda para mi esposa, ok, y María de la Luz con Chalino Sánchez para mi cuñada Luz. Gracias, amigo, por tan agradable tiempo, por no ser, porque nos hacen pasar. No, hombre, viejón, a ustedes por patrocinarnos y apoyarnos y escucharnos, todo eso que hacen por nosotros. Por acá, la Rosa de la Peña, también estaba temita por allá, Gal de Carillo. Saluditos. Ahorita vamos a también a Liberto Arias, el Chulo, Rosalío Reyes. Ahorita vamos a poner sus temitas por acá. Liberto Arias, el Chulo, me está pidiendo temita. Y vamos a cerrar para que Mari de Tamaulipas me vaya diciendo cómo vamos a ir manejando su barrita y con cuáles temitas vamos a empezar su patrocinio. Vamos a cerrar con esos dos temitas. Esto se llama y dice, esto dice Puerta, señores. Vámonos.

vamos a cerrar con ese otro temita que esté en el cajón. Vámonos, se llama y dice vámonos. Hoy no más, raza, hoy no más. Que temitas son esos viejotes. Vámonos, vámonos, y échale. Estampen esos viejotes que hoy sí se toma, viejotes.

0: amigos, cerramos esta hora patrocinada por ahí por José López Alias el Azul Viejón. Vamos a empezar esta hora de patrocinio, mi raza. Tenemos esta horita de patrocinio por ahí con María Mari de Tamaulipas. Claro que sí. Vamos a ver qué nos dice por acá. Dice, no llego al olvido. Es el temita que vamos a empezar. Y el federal de caminos. Dice por acá José López Alias del Azul, gracias viejón, a usted viejón por apoyarnos y escucharnos, a toda esa gente que nos está sintonizando. Por ahí van sus temites ahorita, en este patrocinio van a salir todos sus temites que están por acá encajonados, los tenemos por acá ya en el cajón, en las listos para salir, pero hay que empezar el patrocinio por acá de Mari de Tamaulipas, dice por acá. Vamos a ver qué nos dice por acá en un audio también por acá. Juan Gámez ya está bien presente, viejote, dice, viejón, écheme en mil pedazos, invasores. Me da gusto que esté llegando mucha gente nueva, bandolero, puro que llega, nadie que se va, quiere decir que va por un buen camino. Claro que sí, gracias viejón, gracias por esas buenas vibras, toda esa gente que está llegando, bastante gente que está llegando a Bandolero Radio, bastante raza, bastante gente. Oye, el R8, el viejón, tenía mucha gente, y el cachorro, la vaquerita, y pues aquí el bandolero, bendito Dios, no estamos solos, mi racita. Vamos a aventarle por acá, vamos a empezar el patrocinio con este temita, pero vamos a escuchar a ver qué nos dice por acá en un audio, por acá la patrocinadora, claro que sí, a ver qué nos dice un audio, por acá.
1: Buenas noches, aquí Mari de Tamaulipas. Un saludo para todos los radioescuchas de Bandolero Radio. Muchas gracias, señor, por sus buenas canciones. Dios los bendiga y échale ganas. ¡Ay! ¡Puro Tamaulipas!
0: ¡Ay, nomás! ¡Vámonos y ya empezamos! Empezamos esta hora de patrocinio.

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ahí quedó ese temita. Claro que sí, por ahí. Con ese temita empezamos este patrocinio de por acá, de Mari de Tamaulipas. Claro que sí, mi raza, vámonos. Vámonos, porque tenemos muchos temitas. Y en esta hora patrocinada es Barrita Libre. Barrita Libre, mi raza, para que pidan sus temitas. Vámonos. Esto dice Puerta, señores, vámonos. Hoy nomás la suerte.

vamos a mandar los mensajitos por acá, los temitas que quedaron por acá pendientes. Vámonos por acá, dice. Por acá tenemos un temita pendiente por acá, con Luz de Venaditos. Vamos. Órale. Por acá tenemos un mensajito con este viejote, el matador. Claro que sí, el matador me está pidiendo el vino y la parranda con Carlos y José. Luz de Venaditos. Luz Gámez de Venaditos, dice, me bandolero, dice la tía Marta, si le puede complacer con la canción La Suburban Dorada para mi yerno el azul. También las Zacatecanas por acá me está pidiendo a los Huracanes del Norte, me bebí tus recuerdos. Con permiso de la patrocinadora por acá, Galdi Carillo me está pidiendo, don bandolero, póngame Ni Parientes Somos con los Tigres del Norte, con permiso de la patrocinadora por acá. Rosalío Reyes también dice, bandolero, ahí está el Juanas de la Yegua y el Corvette con Exterminador. Claro que sí, me falta por acá. También Heriberto alias el Chulo dice, buenas noches, bandolero, por favor, ponte muy bonita y todo, y a todo con Cuarta de Milla. Claro que sí, viejote. Juan Gámez también dice por acá, viejo, écheme el mil pedazos con los Invasores. También por acá vamos a cantar este temita que viene, se llama El Vino y la Parranda. Vámonos, hoy nomás.

temitas, mi raza. Vámonos en este patrocinio de por acá de Mare de Tamaulipas. Este es para Rosalío Reyes, el viejote. ¡Vámonos! ¡Ay, va, pues, el viejote, Rosalío Reyes! Un saludo para...

claro que sí, mi raza. Vámonos, vámonos por acá. Vamos a aventar este mita para este viejote por allá. Por allá, Pedro, Pedro Contreras, la raza de la paradita del refugio, me está pidiendo el temita. También por acá tenemos mensajitos, nos están llegando mensajitos, mi raza. Por acá dice la 4 al 20 de noviembre, ahí ponte la última copa del. Voy en el volante hasta que no me queda puro manejar, escuchando bandoleo radio, es todo, viejote. ¿Dónde están las sirenas del Parcatín? Trégale, al Catrín le había traído un tiburón al viejote, un tiburón. O un cocodrilo, un tigre del mar, viejote. Una foca, tráigale una foca al viejote. Por allá un saludo para Pedro Contreras, la raza de la paradita. Vienen sus temitas, mira, sabían el temita de Heriberto alias el Chulo, de Juan Gámez, de Venaditos. También el temita que me está pidiendo este viejote, el señor de las canas, para por allá, para convencirlo. ¡Vámonos! Y dice, ¡fuerte, señores!

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0: A los mensajitos, mi raza, vamos a los mensajitos. Por acá dice la patrocinadora, dice por acá, dice: para mi esposo que ya viene en camino, Pedro Gallego, las águilas andan solas. Muchas gracias. Muchas gracias a ustedes por patrocinarnos, por seguirnos. Por ahí un saludo a ese viejote que debe venir por allá, allá. Bien cargado de benjamines como mi amigo Alcatino. ¿Dónde viene mi amigo Alcatino? Ya está en la casa el viejote. Ya está descansando por ahí. El matador se me hace que se quedó dormido el viejote. Esa raza que está en el Mandoleo Radio, por ahí van los temitas, van los temitas. Vamos a aventar las águilas, andan solas, porque me la está pidiendo por acá la patrocinadora. Viene también el temita que nos está pidiendo por acá Galdi Carillo. Galdi Carillo, claro que sí, vámonos, se llama y dice: vámonos, puerta, señores. Pero,
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0: De Bandolero Radio, quiero que me haga favor de complacerme con el corrido del Michoacano, con la alteza alteña, para los amigos del Mezquitalillo, para Olegario Torres y para Efraín Torres y para Ismael Sánchez y para Francisco Sánchez y para todos los amigos de Salto al Agua que escuchan en el Salto al Agua Armadillo Los Infantes y en el Mezquitalillo Armadillo Los Infantes de parte de Hilario Torres, que por aquí escucho aquí por Los Gómez, San Luis Potosí. Hey, con permiso del patrocinador.
1: Eso es todo, viejote, eso es todo. Ahorita le ponemos temita por acá también, dice el viejote, la cuata del 20 de noviembre, por acá dice el viejote, dice por acá, dice, ay, en camino, voy en camino, viejón. Aviénteme el troquero, que son muchas horas de camino. Claro que sí, viejote, ahorita vamos a aventarle sus temitas. Vamos a aventar el temita que nos está pidiendo por acá. Se llama, dice, abrazado de un poste. Vámonos para la patrocinadora, esto dice. Ay, no más, razón, no más, qué temitas. Y vamos a destapar, mi raza, vamos a destapar.

temita que nos pidió por acá, Galdi Cariño. Claro que vamos por acá, los mensajitos por acá, nos están llegando mensajitos por acá, dice Pedro Gallegos, dice por acá Pedro Gallegos, ahí sigue con la otra hora, ahí sigue con la otra hora, claro que sí, ahorita le vamos a dar con la otra hora por acá, dice Galdi Carillo, dice, muchas gracias, igualmente saludos por allá, Galdi Carillo, vámonos con el temita que nos está pidiendo la cuata, se llama La Última Copa, vamos a aventarse las dinas al viejote, vámonos. Hoy nomás, y vamos a destapar ese viejote.

Mata, vámonos con el temita que nos está pidiendo por acá Juan Gámez. También por acá la patrocinadora nos está pidiendo un temita que dice, por acá se llama, dice, nomás las mujeres quedan, gracias, dice por acá. Vamos a meter el temita por acá Juan Gámez, vámonos. Se llama y dice...

Hijo, te vamos a aventar el temita por acá. Por acá dice por acá. No, hombre, tenemos bastante racita. Bastante raza por acá, mi gente. Por acá tenemos otra hora patrocinada por acá por Pedro Gallego. Le vamos a seguir con otra hora, viejón. Con la otra hora, por allí vamos a acabar a las 10:30. Le vamos a dar por ahí en la, por acá la patrocinada Mari de Tamaulipas. También por acá dice el viejote de la cuarta del 20 de noviembre. Dice, viejón, ahora sí va a tener que echar hasta... Síganle con otras dos horas más, otras. Ay, suele. El bandolero quería divertirse un rato a la fiesta, pues ni modo, viejón. Dice, a ver qué hacer.

a ver qué hacemos. Dice por acá la chica Varela, buenas noches, con permiso del patrocinador, ¿me podrías poner el corrido de las siete mujeres? Aquí estamos en sintonía con Bandoneo Radio. Claro que sí, vamos a aventar el temita por acá. Por acá vienen esos temitas. Vamos a darle corrida hasta dos horas para que se terminen a las 2:30, a las 10:30. Vamos a aventar este temita que está en el cajón. Me lo pidió por allá ese viejote. Por acá me lo pidió la patrocinadora. Claro que sí, vamos a aventarlo de una vez. De una vez vamos a aventarlo. ¡Vámonos! Y viene el temita de Liberto Álvarez, el chulo también por ahí, de esos viejotes por allí de Hilario Torres. También ya está en el cajón el temita.

el temita, claro que vámonos por acá los mensajitos, vámonos por acá los mensajitos, vámonos por acá los mensajitos. Por acá dice Pedro Gallegos, el patrocinador de la siguiente hora, dice, póngamela aquí para el Real, saludos al rey del poste, a la cuata y a mi buen amigo Venancio Reyes. También por acá la Zacatecana dice, un día vas a llorar con los pajaritos de Tacupa, con el permiso de la patrocinadora. Claro que sí, por acá dice el Catrín Méndez, aquí seguro viejón, voy rumbo a descargar los costales de Benjamines. Por acá dice Mare Tamaulipas y ya está pagada las... Claro que sí, vamos a aventar el temita que está por acá, que me está pidiendo este viejote de aquí para el Real. Claro que sí, de aquí para el Real, vámonos, se llama y dice... Hoy nomás, hoy nomás, vamos a destaparles esos viejotes. Y un saludo por allá a la cuata que viene en camino, viejote, y échale, viejote.

rolita que está por acá en el cajón. Se llama y dice, es para el viejote, para Heriberto alias el Chulo. ¡Vámonos! Y vámonos, que le destape por allá el viejote de la cuata, que viene manejando rumbo a Alvin.

Vámonos por acá, mi raza, vámonos por acá. Tenemos temitas por acá. Por acá nos está pidiendo este temita Hilario Torres, claro que sí, viene temita también por acá. Dice la 4 al 20 de noviembre. Saludos para todos los reyes del Los Alejos del Valle de San Juan, de Presita de la Cruz, y que destapen piquitos de oro. Échale, viejote, saluditos al viejote por acá. Ahí le trae un tiburón a mi amigo el Catrín, ¿verdad, viejón? ¿Qué le trae a mi amigo el Catrín? Dice Mario de Tamaulipas. Ok, muchas gracias. Por acá dice el Catrín que le encargó por allá una sirena, pero lo que le traiga es bueno, viejote. Tráigale una tortuga, un tiburón, lo que sea, es bueno para el Catrín. Vamos a aventar el temita por acá que nos está pidiendo, se llama El Corrido, para don Hilario Torres, que nos escucha por allá, Los Gómez, Villa de Zaragoza, San Luis Potosí. Vámonos, dice, fuerte, señores.

0: vámonos por acá, las 7 mujeres, hoy nomás. Hoy nomás lo que está pidiendo por acá la chica Varela, vámonos, dice, puerta, señores. Dice por acá el Catrín, dice el viejote, dice por acá el Catrín, dice. Dice el viejote, dice, yo con una almeja soy feliz y con la tortuga. Es a usted, viejón, para que le alice el, así como se alisa esos bigotes de Don Chayo de los Cadernales. Échele, échele, viejón, hoy nomás.
1: Que para los hombres,

vámonos con temitas. Mira, esa por acá dicen, tenemos mensajitos por acá. Un saludo para ese viejote, para mi amigo La Cuata, que anda con todo el viejote. Dice por acá. Por acá dice Pedro Gallegos, el patrocinador de esta horita. Claro que sí, el patrocinador de esta horita que va avanzando. Vamos avanzando hasta ahorita, hasta las 10:30. Terminamos esta hora de Tres Suspiros Puros Zacatecas. Claro que sí, viene el temita que nos está pidiendo por acá. La Zacatecanas se llama y vámonos con este temita que está en el cajón. Se llama y dice, claro que sí, vámonos. Puerta, señores. Hoy nomás, hoy nomás, hoy nomás.

0: Claro que sí, sigamos en el ambiente musical por acá. Por acá, nos está pidiendo por acá. Por acá dice Pedro, tres suspiros con puro Zacatecas. Tres suspiros puro Zacatecas, no me sale con esos viejones, no me sale. Pero ahorita a ver si me dicen. Vamos a aventar enmienda a ese temita, este corrido que me está pidiendo por acá. Ese viejote que viene por allá manejando, que le trae una tortuga por ahí a mi amigo Alcatín, dice que le trae una jaiba al viejote. Vámonos, ese temita es para mi amigo La Cuata, que viene por allá rumbo a Arlington, Texas. Ahí va su temita, viejote. Y esto dice, puerta, señores.
1: Con aguacate de Michoacán,
0: los
1: tajuaritos, colega. Llevo una de manzana para la México. A la vuelta nos miramos, colega.
2: Soy troquero y me gusta ser borracho.
0: Hoy no más, razón, no más, y échale, viejo, échale.

0: Pita. Claro que hay que dar complacencia a ese viejote que viene por allá rumbo a Arlington, Texas, donde le traen un cocodrilo por allá a mi amigo el Catrín. ¿Qué tan grande está el cocodrilo que le trae por ahí mi amigo la 4 del 20 de noviembre a mi amigo el Catrín? Y si se lo va a entregar, viejo, te dice, gracias, viejón. Andamos en el camino y hasta que lleguemos a casa, Dios quiere. Claro que sí, bendiciones, viejote, que Diosito lo bendiga por ahí en el camino, donde viene por allá con todo, por allá mi amigo la cuata, que viene por allá ya con un cocodrilo para regalárselo por allí a mi amigo el Catrín. Vamos a ver qué dice Eladio Torres.
1: Señor locutor de Bandolero Radio, quiero que me haga favor de complacerme con el corrido de gallos de Jalisco, con la Alteza Alteña, para los amigos del Mezquitalillo, para Olegario Torres y para Efraín Torres y para los amigos del Salto, para Ismael Sánchez y para Francisco Sánchez y para Eduardo Sánchez y para todos los amigos Sánchez del Salto del Agua y del Mezquitalillo, Armadillo Los Infantes, y del Salto del Agua Armadillo Los Infantes, de parte de Hilario Torres, que por aquí escucho Bandolero Radio, por aquí por los Gómez, San Luis Potosí, y ahí con permiso del patrocinador.
2: Elena Rivera también.
1: Y muchas gracias.
0: Claro que sí, vamos a aventar el temita por acá, mi raza, vamos a aventar el temita que me está pidiendo este viejote. Lo hallamos con la furia del bravo y se llama...

Claro que vamos a darle por acá los mensajitos. Por acá dice por acá Mari de Tamaulipas, dice la luz de tus ojos con dos armadillos. Muchas gracias, dice por ahí. Ok, muchas gracias. Por acá, a veces reporta Pedro, el patrocinador Pedro Gallegos. Tres suspiros por Zacatecas, me salió con ese viejote, no lo encuentro con esos viejones. Pero ahí, si quiere pedírmelo de vuelta, escríbamelo para echarles temita. Vámonos, mi raza, vámonos por acá, dice Pedro de Zacatecas. Póngase carta abierta para mi tóxica, la de Tamaulipas, por favor. Claro que sí, vamos a aventar el temita y está por acá, se llama y dice, vámonos. Hoy no más, nombre, güey. Nombre, chele.

Claro que sí, hay que dar ese temita. Vámonos por acá con los mensajitos. Claro que sí, vámonos por acá. Vamos a aventar este temita que nos está pidiendo Pedro, el patrocinador. Claro que sí, vamos a aventar este temita que está por acá, carta abierta. Dice, vámonos.

mi amigo La Cuata del 20 de noviembre. Tenemos un temita que nos está pidiendo por acá el Gallo Blanco, también el Tequilero. Pero vamos a aventarle por acá un temita a don Hilario, Torres, por acá de Mezquitalillo, que nos está pidiendo, se llama Hoy Nomás. Órale, al empezar.

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1: Ahí le hablan, mi Catrina, le hablan, viejo, ¿qué le hablan?

temita otro, tres temitas para los gallos, pesos gallotes, pesos gavilanes, viejones. Por acá dice, por acá vamos a los mensajitos. Por acá dice la Zacatecana, dice Ezequiel Peña, una página más, saludos a la, al muñeco del Catrín para ti, con el permiso del patrocinador. Claro que sí, por acá dice el matador, dice, ay, con permiso de una rolita de los Tigres, ven y arre. Claro que sí, por acá la cuata, viejón. No destape, no este pede. Claro que sí, viejote. Claro que sí, vamos a darle por acá. Este mira que me está pidiendo este viejote. Vamos a pentárselo por acá, dice. Dice por acá, se llaman los tequileros. ¡Vámonos! ¡Puerta, señores! Hoy nomás, ahí me viene manejando el viejote, escuchando los temitas. Hasta el camino se le hace corto al viejote. Que llegue con bien, que Diosito lo bendiga por allá en el camino al viejote.

tema, ¿verdad, viejotes? Qué bonito tema escoge por acá ese viejote. Vamos a aventarle por acá el temita, por acá que nos está pidiendo por acá las Zacatecanas. Se llama una página más. Vámonos, hoy nomás, mi raza.

nos pidió por acá las Zacatecanas. Claro que sí, vámonos por acá, los mensajitos, tenemos mensajitos por acá, dice. Claro que sí, vamos a aventar por acá, dice Mario de Tamaulipas. Nos está pidiendo temita la balanza de la vida, por favor. Claro que sí, viejo. Aquí está el temita por aquí, por allá, el viejote del matador de tabasco. Temita también, ese viejote. Toda esa raza que está sintonizando Mandalor Radio. Por ahí vamos a aventar el temita. Se llama, dice, la balanza de la vida. ¡Vámonos!

Qué bonitos temitas, ¿verdad? Qué bonitos temitas. Por acá dice el patrocinador, aviéntele unos balazos a la cuata para que no se duerma. No, hombre, ese viejote viene bien despierto, viejote. Le digo que pele los ojos. A ver si se cae una sirena y se la traiga a mi amigo el Catrín, ¿verdad? A ver si se cae una sirena por ahí en la orilla de la carretera. Vamos a aventarle un temita por acá al viejote, al matador, quien nos está pidiendo este temita con los Tigres del Norte. Se llama y dice...

que sí, mira, claro que sí, ya quedó complacido el matador por ahí con este temita. Vámonos, vámonos a los mensajitos por acá. Vamos a mandar un temita por acá, Juana. Juana Escalante, que radica por allá. Por allá en Monterrey, Nuevo León, dice por acá. ¿Cómo? Ya sé, ¿cómo hacen sufrir esas sirenas, viejón? Y honestidad. Nómbreme, mi amigo La Cuata trae muchas sirenas. Trae una para el bandolero, trae una para mi amigo el Catrín. También le trae una a Don Ida.

quedó temita que pidió por acá Juan Escalante. Vámonos por acá. Órale. Claro que sí, por acá dice por acá, el patrocinador dice por acá. Dice, una noche perfecta. Claro que sí, por acá dice Araceli Gámez, dice, buenas noches, el ranchero chido con huracanes. Claro que sí, vamos a meter esa cumbiecita. Y luego viene el temita que me está pidiendo Mari de Tamaulipas, por acá, la venganza de María Manolero. Claro que sí, vámonos, se llama y dice, puerta señores, vámonos. Báileselo por allá la cuata que viene manejando. ¿Cómo se baila, viejote? ¿Cómo se baila?

Claro que sí, vamos a aventarle temita por acá a la esposa del patrocinador por acá de Pedro. Pedro Gallegos también nos pidió un temita, pero vamos a aventar la venganza de María por acá con los cadetes de Linares. También viene un temita del patrocinador de Pedro, Pedro Gallegos de Zacatecas. Claro que sí, vámonos, se llama La Venganza de María. Vámonos, hoy nomás, raza.

Claro que sí, claro que sí. Que es este temita que pidió por acá el patrocinador. Claro que sí, vámonos por acá los mensajitos. Por acá dice el rojo del Valle de San Juan, el rojo de San Luis, dice. Buenas noches, por favor, de la corita, con la corita, claro que sí. Con los temitas, para, claro que sí, vamos ahí. Ahí para que me vaya diciendo el patrocinador con qué temita vamos a ir cerrando. Vamos a aventar este temita que me está pidiendo por acá, el viejote por allá, y viene el cuartazo al macho, también viene la corita. Y ahí me dice el viejote con cuál temita cerramos. Estas horas de patrocinio, dos horas de patrocinio, vámonos. Se llama y es para allá la

pues fueron 4 horas por allá. Un saludo a Castro Méndez por la primera hora, por también para José López Dalias del Azul, también por la segunda hora, y por ahí para Mari de Tamaulipas, que patrocinó la tercera, y por ahí para Pedro Gallegos, que patrocinó esta, la cuarta hora, claro. Y gracias por estas horas de patrocinio.

Zacatecanas. Claro que vamos a cerrar con este temita y vamos a meter otros dos temitas que me están pidiendo. Pero vamos a cerrar con este temita que se llama y dice... Dice por acá, vámonos. Dice... ¡Puerta, señores!

con este temita cerramos esta hora, estas dos horas de patrocinio. Muchas gracias por ahí para Pedro. Para Pedro Gallegos, también para ahí, para Mare de Tamaulipas, también por ahí para José López Álvarez del Azul, para Castro Méndez, por estas cuatro horas patrocinadas. Y raza, por aquí, me están diciendo por acá la cuata que le ponga por ahí el temita de Morena de Pelo Largo. Claro que sí, viejo. También por acá Ney Reyes dice, saludos para Rosalío Reyes, el rey del póster. Con permiso del patrocinador, le puede poner el corrido de la Loma Fiesta con Sabina para darle todo lo que da la cocina. Ahorita más temitas, con estos dos temitas se despide el bandolero, mi raza. Hoy estaremos mañana con ustedes a las 6 de la tarde. ¡Vámonos! Se llama y dice, vamos a aventar el temita por allá. Ese viejote, la cuata del 20 de noviembre, y se llama y dice...

coordinador Pedro Gallegos con este temita. Me pidió un temita que se llama, se me hace que no lo entendí, pero se llama, me dijo, La Última y Nos Vamos. Claro que vamos.

primeramente Dios mañana, mi raza. Nos vemos primeramente Dios mañana. Por aquí estaremos con ustedes. Vamos a despedirnos, mi raza. Vamos a despedirnos. Muchas gracias por ahí a Galdi Carillo. Por acá la Zacatecana, Rosario. Ney Reyes, la 4 del 20 de noviembre. Por acá Mari de Tamaulipas, que patrocinó ahora también a su esposo Pedro Gallego de Zacatecas. También que patrocinó. Muchas gracias por estos patrocinios. Diosito los bendiga. Diosito los cuide. Los bendiga por allá donde andan chambeando. Donde andan por allá en el camino. También en el Lejón de la Cuata que viene por allá. También el Rojo de San Luis Potosí. El Gavilán del Valle. Araceli Garnes, el Matador. La Bandolera. Por acá Eladio Torres Herrera. El Catrín Méndez. De la Chica Varela, José López alias del Azul, Juan Gámez de Venaditos, Heriberto alias el Chulo, Rosalío Reyes, Luz Gámez de Venaditos, Julio Rendón por acá. José López alias del Azul también que patrocinó por acá el viejote. Muchas gracias, viejote, y Diosito lo bendiga. Rosalío Reyes, Luz Gámez de Venaditos, Julio Rendón, Marta Gámez, por allá de Venaditos, Fabián González, Pedro de Paradita, por acá Alfredo Méndez, el Cúbole, la Pochita Potosina, Josefina Pérez, Claudia Gámez Nieto, Tiliches, Marisol, por acá Ponchis López, el Jackie de la Paradita, José Luis Dulce, don Rubén Torres, Castro Méndez, que también patrocinó la primera horita por ahí. Muchas gracias a Castro Méndez. Esperemos que mañana por ahí tenemos horas libres. Si alguien quiere apartar horas por ahí mañana, estamos libres. La Consentida de San Luis, la Jefa de Bandolero Radio, el Tres Bolas, Jorge Méndez. Por acá, Elvia Medina, el Cachorro, Fernando de la Sauceda, la Vaquerita, Joana, Marina Zamarripa, por allá, un saludo a toda la raza que está en Bandolero Radio. Muchas gracias, nos vemos mañana, primeramente Dios, mi racita. Ahí estaremos a las 6 de la tarde con ustedes bien presentes para echarle con todo, mi racita. Nos vemos, que descansen y que tengan una bendecida noche y bendiciones para todos. Y por ahí, que la cuata llegue con bien el viejote, que Diosito lo bendiga por ahí en el camino donde viene el viejote con todo. Por allá también un saludo a la tía Chiripa, a la rielera, a la caberanga también por allá, a los gavilanes, saluditos a esos gavilanes. Nos vemos, que les tengan una bendecida noche y que descansen. Hasta mañana.

0: pinche corridón del aguaje activado, pariente. El otro día sacamos los cadáveres en el rancho, viejo, como a las 3 de la mañana nos metimos. Me puse un loquerón.
1: Así es, a nosotros también nos gusta un chingo ese pinche corridón de los toquesones de cada compa, la que dice... Y debo mi vida,
0: bendito. Bárbaro, pariente. Y usted, ¿a quién ha robado? Y yo, ¿a quién he matado,
1: a nadie,
0: pariente?
1: Compa, a nadie. No hay pedo que me gusten los corridos, compa. No hay bronca, hay que darle.

Gracias a nuestro amigo Cera Ramírez del Grupo Laberinto por acompañarnos y a todo el público que está presente, muchísimas gracias. Y para la gente que está escuchando este disco, les enviamos un saludo especial desde aquí en el rancho. Otro de los grandes y grandes amigos de Miguel y Miguel, el señor José Ángel Ledesma, el Coyote. ¡Ahí le va!

¡Dale, pues! Vamos a seguir con más corridos, pariente. Más corridos aparte de yo y Don T. Núñez, que lo acaban de correr de su tierra de Choice. Vamos a seguir adelante con este bonito corrido, compadre. Se llama... ¿Cómo se va? Se vale soñar. Saludos para todos los piratas y no andan en el mate. ¡Échale, Don Trini!

0: ¿Qué hay, compa Silvano Martín? ¿Nos echamos una manita?
1: Para eso me anda buscando, traigo una baraja nuevecita, compa.
0: Pues vamos echándole, que nos acompañe la banda.

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0: Cállese, cállese, no diga nada porque se me quedó mi vieja.
1: Bueno.

nuestro padre Freddy Vega. Este corridón se llama Alineando Cabrones y dice...

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Qué bonito ver todos ustedes conmigo esta noche mientras grabamos nuestro

¡Ándale! Sí, señores, muy buenos días tengan todos y cada uno de ustedes. ¿Cómo amanecieron? ¿Cómo andan? Les mandamos un cordial saludo hoy en este bonito día, sábado 8 de agosto del año 2026, bienvenidos. Y ya le mandamos un cordial saludo a todos y cada uno de ustedes. Ya estamos listos y preparados una vez más para dar inicio con este bonito programa. Y le quiero hacer la cordial invitación para que nos acompañe. Hasta las 12 del mediodía vamos a estar con ustedes, ya se la sabe, directamente desde Corcovada, Villa Hidalgo, la segunda base de Bandolero Radio. Quien los saluda, un amigo y un servidor, el R8 en la paradita. Esperando que todos anden por allá bien. A toda esa gente, a todas esas bandoleras, a todos esos bandoleros. A la raza que no se pierde por ningún motivo la sintonía de Bandolero Radio. Desde tempranito le mandamos su cordial saludo. De igual manera le hacemos la cordial invitación. Tenemos esas 3 horas libres para que se las patrocine. Para que me vaya diciendo para iniciar el patrocinio ya de una vez. Para ponernos de acuerdo y a darle con todo, sí señor. Ahí le mandamos su cordial saludo a todos y cada uno de ustedes por el momento. Bienvenidos, estamos a punto ya de dar inicio. Se la sabe con una bonita oración y enseguida con la reflexión y enseguida con todo el ambiente musical. Hoy sabadito, 8 de agosto, sí señor. Vamos a escribir nuevamente un capítulo más en este bonito libro de la vida. Una página más y yo quiero que usted sea invitado de honor para que nos acompañe. Porque esto se va a poner mucho muy bueno, ya sabe, desde temprano le inyectamos puro veneno musical. Ahí estamos encargando para que se vaya reportando poco a poco, porque estamos a punto ya de estar dando inicio.

0: Ándele, sí señores, bienvenidos a todos y cada uno de ustedes. Vamos a entrarle de lleno a este bonito programa. Le hacemos la cordial invitación para que todos ya nos vayan acompañando, toda la gente que va entrando en sintonía, para que nos acompañe, porque viene el momento de la oración, para encomendarnos a Dios y darle gracias a Dios por toda esta semana, por todos estos días que nos trajo llenos de bendiciones para todos y cada uno de nosotros. Y enseguida nos vamos con la bonita reflexión para todos y cada uno de ustedes. Y la oración dice de la siguiente manera, para que nos acompañe, si es tan amable, y dice de la siguiente manera. Amado Dios, qué hermoso es despertar cada mañana a contemplar todo lo que existe a mi alrededor y poder dar fe de tu amor, de tu bondad y tu misericordia. Gracias, Señor, todo lo que tú me das en cada nuevo día, por el regalo de la vida, por mi amada familia, por el hogar que resguarda nuestro sueño y por los alimentos que tú siempre llevas hasta nuestra mesa. En tus manos pongo este sábado que empieza. Por favor, guía mis pasos, aclara mis dudas y desborda tu paz y felicidad y abundancia en mi vida, en el nombre del Padre, el Hijo y del Espíritu Santo. Amén. Ahora vamos a darle paso para que le ponga mucha atención, porque viene una bonita reflexión para todos y cada uno de ustedes, y dice de la siguiente manera.
1: Aprovecha cada segundo. Reflexiones para transformar tu vida y valorar el tiempo. En un pequeño pueblo vivía un joven llamado Max, conocido por su pereza y falta de ambición. Siempre encontraba una excusa para posponer lo importante y perder el tiempo. A pesar de los consejos de su familia y amigos, no entendía el verdadero valor del tiempo. Un día soleado, un anciano sabio, conocido como Pedro, llegó al pueblo. Su reputación como hombre de gran sabiduría lo precedía, y rápidamente la noticia llegó a Max, quien, impulsado por la curiosidad, decidió buscar al anciano. Max encontró al señor Pedro descansando bajo la sombra de un gran árbol. Con respeto se acercó y le dijo: Señor, me han dicho que posee una gran sabiduría. ¿Podría guiarme sobre cómo aprovechar al máximo mi vida? El anciano, con una sonrisa serena, sacó un reloj de arena de su bolso y se lo entregó a Max. Este reloj de arena representa el tiempo. Cada grano de arena es un momento valioso de tu vida, le explicó. Max sostuvo el reloj, sintiendo el peso simbólico en sus manos. Pedro continuó: Cada grano de arena que trae es una oportunidad perdida. Cada vez que pospones algo importante o pierdes el tiempo, ese grano se escapa para siempre. El tiempo, muchacho, es un regalo que no espera a nadie. Cada segundo que pasa es un segundo que jamás podrás recuperar. Si no lo valoras, un día te despertarás lleno de arrepentimiento. Intrigado y un poco preocupado, Max preguntó: ¿Cómo puedo aprender a valorar el tiempo y aprovecharlo mejor? Pedro, con una cálida sonrisa, respondió: Empieza con pequeños pasos. Establece metas claras y organiza tus tareas en partes más manejables. Prioriza lo que realmente importa y concéntrate en completarlo, una tarea a la vez. Recuerda, el éxito llega a quienes comprenden el verdadero valor del tiempo. Max tomó en serio el consejo del anciano. Comenzó a organizar su día, eliminando distracciones y asignando tiempo específico para cada actividad. Con el tiempo, notó un cambio significativo en su vida. Las tareas que había evitado durante años comenzaron a cumplirse. Max redescubrió sus pasiones y talentos ocultos, y su vida comenzó a transformarse de manera notable. Con los días, las semanas y los meses, Max se convirtió en una versión mucho más decidida y disciplinada de sí mismo. Las personas a su alrededor se sorprendieron al ver su cambio. Pero Max descubrió algo más profundo. El verdadero poder del tiempo no solo radica en completar tareas, sino también en compartir momentos con sus seres queridos. Entendió que el tiempo es limitado y cada instante con su familia y amigos era un tesoro invaluable. Con el paso de los años, Max envejeció y compartió su historia con las nuevas generaciones. Les enseñó a apreciar cada momento y a vivir con propósito. Les recordó que el tiempo no es simplemente un recurso que se gasta, sino un regalo precioso que debe ser cuidado y apreciado. Y así, Max dejó una lección inmortal. El tiempo no es una mercancía, es la esencia de la vida misma. Recuerden, aprovecha cada segundo, pues es un regalo que no volverá.
2: Soy de Dios.
0: Ándele, sí señores, de esa bonita reflexión para todos y cada uno de ustedes, mucho, muy importante. Siempre al amanecer y amanecer conviene. Gracias a Dios es un nuevo día para empezar con toda la actitud, por supuesto, y agradecerle a Dios y aprovechar cada segundo que la vida nos regala. Ándele, ahí quedó esa bonita reflexión para todos y cada uno de ustedes. Les hacemos la cordial invitación. Tenemos esas 3 horas libres para estar dando inicio con el ambiente musical. Le mandamos un cordial saludo a todos y cada uno de ustedes. Bienvenidos. Vámonos con este primer tema, saludando, por supuesto, a toda la gente, a toda la raza que ya está en sintonía. Por el momento, barrita libre para que pidan sus temas. Sí, señor. Aquí avanzamos. Son las 9:05, hora México. Muy buenos días. Tengan todos y cada uno de ustedes. Sí, señor.

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1: Ándale, sí, señores, de ese bonito tema para todos y cada uno de ustedes. Bienvenidos. Ahí le mandamos un cordial saludo a toda la gente, toda la raza que ya se va reportando. Qué bueno. Espero que nos acompañe a lo largo de estas 3 horas. Vamos a estar con ustedes, complaciendo y saludando, por supuesto, a toda la raza para que se vaya reportando. Le hacemos la cordial invitación hoy en esta bonita mañana, bonito día, bonito sábado para todos y cada uno de ustedes.

Ándele, sí, señor, este es el bonito tema para todos y cada uno de ustedes. Muy buenos días. Le hacemos la cordial invitación. Tenemos estas 3 horas libres para que se las patrocine. Y por el momento, barrita libre para que pidan sus temas, sí, señores. Así estamos dando inicio en el ambiente musical. Por supuesto, saludando a todos y cada uno de ustedes. Vámonos con el siguiente tema. Saludando a toda la raza que ya va entrando en sintonía con el conjunto Río Grande. Se llama Maldita Traición, sí, señora.

Es para Catalina, es para Rosario, la Zacatecara, le mandamos un cordial saludo, bienvenidas. A la gente que ya va entrando en sintonía. Barrita libre para que pidan sus temas, sí señor.

Ándele, sí señor, este es el bonito tema. Vamos a continuar con el ambiente musical. Ahí saludando a toda la gente que ya va entrando en sintonía, bienvenidos. Y señor, vámonos con el siguiente tema, ya lo tenemos en puerta y con mucho gusto se lo proyectamos y dice de la siguiente manera: súbale a la música, sí señor.

Y señores, de este bonito tema vamos a seguir avanzando con el siguiente tema, saludando para Panchitas a las Saucedas, amigos de la Unión Guanajuato. Le mandamos un cordial saludo a toda su apreciable familia, a la gente que siempre está por ahí en sintonía de Bandolero Radio. Le mandamos un cordial saludo, sí señor. Ándele, barrita libre por el momento para que pidan sus temas. De igual de manera, les hacemos la cordial invitación. Tenemos estas horas libres para que se las patrocine. Sí, señores, avanzamos en el ambiente musical. Ponle play.

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Ahí para la familia Quintero hasta las Drogues. Mandamos un cordial saludo. Ahí para las hermanas Quintero, por supuesto que sí, le mandamos un cordial saludo. Barrita libre para que pidan sus temas, sí, señora.

Ándele, sí, señores, ese bonito tema. Vamos a seguir avanzando en el ambiente musical. Saludando, por supuesto, hoy para la señora Panchita, hoy para Fátima, hoy para Alicia. A toda la gente que nos está escuchando por allá, de la Meretita, Sauceda, San Diego de Unión, Guanajuato, les mandamos un cordial saludo con este bonito tema que viene a continuación. Sí, señor, avanzamos en el ambiente musical en esta bonita mañana. Saludos para todos y cada uno de ustedes. Estoy para las zacatecanas que también están bien al pendiente. Ahorita viene su tema, le mandamos su cordial saludo hasta Arlington, Texas. Sí, señor, avanzamos en el ambiente musical. Ponle play. Y para la señora Panchita, y para Fátima, y para Alicia, y a toda su apreciable familia, hasta la Sauceda, San Diego, la Unión, Guanajuato, hasta allá se escucha y retumba bien bonito Bandolero Radio. Súbale a la música, sí, señor.

Parece que ando por ahí en la Sauceda, allá visitando a la familia Mendiola López. Le mandamos un cordial saludo, sí señor. Ánimo por el momento, barrita libre para que pidan sus temas, sí señor.

Alele, sí, señor, este es un bonito tema para... Para Panchita, hasta la Sauceda de San Diego, León, Guanajuato, le mandamos un cordial saludo. Y señor, ándale, vamos a continuar en el ambiente musical. Para toda la raza que se une al pendiente, vámonos con el siguiente tema. Por supuesto, ahorita vienen los siguientes temas que me están solicitando, pero por el momento vamos a dar a conocer este bonito corrido para todos y cada uno de ustedes. Un corrido que nos hicieron llegar por acá también, por supuesto, recordando a un gran jinete de por allá de la paradita, toda la raza que le gusta el jaripeo. Aquí lo vamos a escuchar y para que le ponga mucha atención, sí señor.

Ándale, sí señores, quedó ese bonito corrido para todos y cada uno de ustedes, a toda esa raza jaripellera, le mandamos su cordial saludo. Vamos a seguir avanzando en el ambiente musical, por el momento, barrita libre para que pidan sus temas. Sí señor, vámonos con este bonito tema, saludando a las zacatecanas, para Catalina y para Rosario, le mandamos su cordial saludo. Sí señor, bonita mañana para todos y cada uno de ustedes, aquí avanzamos en el ambiente musical, sí señor. Hoy no más. Y para Catalina y para Rosario, Starlington, Texas, le mandamos su cordial saludo. A vaciar botes, a destapar los primeros, sí señor. Y para toda la raza que amaneció bien cruda, le mandamos su cordial saludo. Destape la cerveza de lo que tenga en la mano, sí señor.

Ay, para el Catrín le mandamos un cordial saludo, sí señor. Hoy no más. Ay, para las Zacatecanas con este tema le enviamos un cordial saludo y saludcita de la buena, sí señor.

esos a mí no me importan. Hoy no me... Andele, vamos a seguir avanzando rapidito con el siguiente tema. Saludando ahí para Fátima Mendiolas, a las Abcedas, San Diego, León, Guanajuato. Le mandamos su cordial saludo y vámonos, porque en el escenario ya está el conjunto Río Grande con este bonito tema. Avanzamos y ponle play, sí señor.

Sí, señores, este es el bonito tema, es para Fátima Mendiola. Qué bonito suena el río, pero yo quiero que el río suene de pura cerveza, sí, señores, de puro maldito alcohol. Hoy no más.

0: Y señores, de ese bonito tema, ándale, vamos a seguir avanzando rapidito en el ambiente musical. ¿Dónde anda la gente por ahí? ¿Dónde anda la raza que no se ha reportado? Sabrá Dios dónde andará. Le mandamos un cordial saludo a toda la raza que está en sintonía. Para que se vaya reportando, tenemos barrita libre para que pidan sus temas. Yo sé que usted quiere escuchar algún tema. Yo sé que a usted le gusta un tema en especial. Es el momento para que lo pida y para que se lo cante a todo pulmón, sí señor. Ándele, vamos a seguir avanzando en el ambiente musical, saludando por supuesto a toda la raza que va entrando poco a poquito. A la gente que ya va entrando en sintonía, le mandamos un cordial saludo, sí señor. Vámonos con este bonito tema, porque llega cuarto de milla, sí señor. Hoy no más, la más bonita de todas, y por supuesto que sí. ¿Dónde estarás, chiquitita, mi amor? Dijo el gancho de la paradita.
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Ahí para Tabo Rey y la raza de la Concordia, dice por acá, dice, quiero cantarte a ti. Ahí para Margarita que está torteando, y no más. Hasta la Concordia, sí señor, le mandamos un cordial saludo. Ánimo, barrita libre para que pidan sus temas, sí señor.

Ándele, sí señor, vamos a avanzar en el ambiente musical. Barrita libre para que pidan sus temas, sí señor. Vámonos con el siguiente tema y aquí se lo proyectamos, óigale nomás.

0: Ándale, sí señores, este es un bonito tema. Vamos a seguir avanzando en el ambiente musical. Bonita mañana para todos y cada uno de ustedes. Le mandamos un cordial saludo a toda la gente que ya va entrando en sintonía. Bienvenidos para que pidan sus temas. Vamos a darle paso para acá. Bastante gente ya que se está reportando. Qué bueno, apenas se va picando el maíz, sí señor, como dijeron allá en el rancho. Dice por acá Lupita Reyes, dice por acá buenos días Bandolero Radio, dice por acá le puedes mandar saludos a mi tío Rosa de Arlington y para mi papá Ney Reyes. Ándele de parte de Lupita Reyes, le mandamos un cordial saludo. Y vamos a seguir avanzando. Por acá también dice Gloria, la raza de por allá de la Peña de Salazar, dice por acá un saludo para Margarita García de Concordia con la canción que le gustan las verdades con Isidro Rentería y para la raza de la Peña. Ándele, ya dijo, le mandamos un cordial saludo. Dice por acá también el compadrazo Alex de Rey, la raza de por allá del Valle de San Juan. Dice por acá, dice Puerta, señores, dice saludos con PR8 hasta la paradita del refugio. Y señor, y póngase, me rindo con Laberinto Viejote, ya dijo canijo. Ándele, por acá también dice por acá Verónica Quintero, dice hola, buen día, un saludo para Jessica Escalante de Concordia con la canción No Soy Monedita de Oro, gracias. Y también por acá se está reportando Tavo Reyes, dice por acá también quiero cantarte a ti con este bonito tema, saludando ahí para Margarita que está torteando. Sí señor, avanzamos en el ambiente musical y enseguida nos vamos a ir con una hora de patrocinio, gracias a la Zacatecana, le mandamos su cordial saludo. Sí señor, vámonos con este bonito tema, que se lo lleve el viento hasta la Concordia. Sí señores, saludando ahí para Margarita de parte de Tavo Reyes. Sí señor,
1: y caballeros, sus amigos impostores de Nuevo León, se enorgullece presentarles de los grandes temas, se llama Quiero, quiero cantarte a ti.
0: Y dice Tavo Reyes de la Concordia que él quisiera, él quiere ser su palomita para Margarita Reyes, para cantarle todos los días en la mañana, allí, al oído, cucurucu.
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Señora Margarita, de parte de Tavo Reyes. La raza de la Concordia, sí, señor. Ahí para la raza de la Peña, ahí para Gloria. Ahí para el terror de la sierra, hasta la meritita Peña de Salazar. Y así andan organizando por allá unas calas de por allá de Becerros. Ya vienen en puerta para que nos acompañen, ya se la sabe, más adelante les estaremos pasando información.

0: Y señores, de ese bonito tema y saludando a Margarita de parte de Tavo Reyes, dice que la quiere mucho y que la ama con todo el corazón y está muy agradecido con ella porque cuando llega bien pedo de las cabalgatas, lo abaja del caballo porque viene bien pedo y sobre todo bien miau. Allá le mandamos un cordial saludo hasta la Concordia, sí señor, ándale, vamos a iniciar una hora de patrocinio gracias a las Zacatecanas, ahí para Rosario, ahí para Catalina le mandamos un cordial saludo, muchísimas gracias, vamos a iniciar esta hora de patrocinio. Los temas que me están solicitando van a entrar en la barra de esta hora para que no se me preocupe, ya los tengo por acá programados para darle salida. Vamos a iniciar esta hora patrocinada por Catalina y Rosario, las Zacatecanas, sí señor. Aquí abrimos con este bonito tema, saludando a las patrocinadoras, sí señor. Hoy no más. Y esto es puro Bandolero Radio, directamente desde Corcovada, Villa Hidalgo. Hoy no más. Y esto es puro Bandolero Radio, directamente desde Corcovada, Villa Hidalgo, sí señor.
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0: Ahí para las patrocinadoras hasta Arlington, Texas, sí señor. Hoy no más. Barrita Libre.

Ahí para las patrocinadoras, sí señor. Aquí les destapamos parejo. Para que digan saludcita de la buena, sí señor. Recuerde que hoy es sábado. Hoy también es día de pistear. Recuerde que nada más los peces son los que beben. Y nosotros bebemos pura cerveza, puro maldito alcohol. Sí señor.

0: Sí, señor, ándale. Ahí está ese bonito tema, saludando a las patrocinadoras. Le mandamos su cordial saludo. Barrita libre para que pidan sus temas. Sí, señores. Vamos a avanzar en el ambiente musical. Saludos ahí para, también por supuesto, a toda la gente que va entrando en sintonía. Le mandamos su cordial saludo. Ahí para Jessica Escalante de la Concordia, de parte de Verónica Quintero. Le mandamos su cordial saludo con este bonito tema. Ya lo tenemos en puerta y que se lo lleve el viento hasta la Concordia. Sí, señor.
1: Bye.

0: muchacha, vamos a ponernos hasta atrás, hasta que hagamos...
1: Sí, señor Efra. Efra Jessica Escalante, le mandamos un cordial saludo. Efra Verónica Quintero hasta la Concordia, sí, señor, no más. Y que se escuche la banda, viene bonito. Sí, señor, y esto es puro bandolero radio.

Y señores, para Jessica Escalante y a toda su apreciable familia, y por supuesto, y para Verónica Quintero, a la gente que está en sintonía, le mandamos sus cordiales saludos. Y señor, hoy no más.

Hoy no más, ándale, vamos a continuar en el ambiente musical. Sí, señor, recuerde que esta hora es patrocinada por Catalina y Rosario, orgullosamente por allá de Zacatecas, radicando en Arlington. Déjale, mandamos su cordial saludo. Barrita libre para que pidan sus temas, sí, señor. Vámonos con el siguiente tema, saludando a Abraham y compadrazo, Alex, a la gente de por allá del Valle de San Juan, y vámonos todos a Lienzo Charro, los caporales, sí, señor, porque allá en el Jaripeo Baile está el grupo Laberinto y viene con este tema que nos va a hacer sacar la cartera y vámonos por las cervezas, sí señor, por las micheladas y a pistear y salucita de la buena, sí señor. Hoy no más. Ahí para la raza del Valle de San Juan y puro Lienzo Charro, los caporales, sí señor.

Sí, señores, vámonos todos al Valle de San Juan. Ahí le escucharon los caporales. Ahí está el laberinto. Y ahí está mi compadrazo, Alex. Le mandamos un cordial saludo a toda su apreciable familia, sí, señor. Hasta la Unión Americana, la gente que está en sintonía por allá. Ándele, vamos a seguir avanzando en el ambiente musical, sí, señor. Dice también por acá la cuata del 20 de noviembre, por allá le mandamos su cordial saludo. Dice por acá, ahí para... Ahí para hacer chillar al Catrín. ¿Dónde andará el Catrín? Todavía anda por allá navegando, por allá en las calles de Arlington, Texas. Anda, ha de estar abrazado por allá de un poste ese viejote. Ahí para que me lo vaya a buscar, para que se reporte dónde andará el Catrín. Ándele, vamos a seguir avanzando en el ambiente musical, sí, señores. Y también por acá saludando ahí para las patrocinadoras con este bonito tema. Avanzamos en el ambiente musical, ahí nomás.

señor, por acá dice el Catrín, dice, buenos días, muñeco R8, dice, qué milagro. Aquí andamos ya limpiando las lagañas y la saliva de los cachetes con la almohada. Bien marcada en la cara, tiemble y tiemble como gelatina, bien crudote. Pero ya, en rasta, arrumo las hieleras, dice, señor, ándale. Es para que invite la cerveza, para ponernos bien pedos. Porque la cuata dice que lo va a hacer llorar con puras inmortales de esas que le llegan al corazón, de esas que le dan sentimiento. Y señores, que de ese bonito tema y para las patrocinadoras, vamos a seguir avanzando en el ambiente musical. Y señor, le mandamos un cordial saludo a toda la raza que ya va entrando en sintonía. Ándele, viene, por supuesto, para hacerle la cordial invitación, tenemos la siguiente hora libre para que se la patrocine. Ándele, vamos a darle paso al siguiente tema, saludando ahí para la raza de la Peña de Salazar, hay para Gloria, hay para el Terror de la Sierra, hay para Margarita con este bonito tema, la gente de por allá de la Concordia, y saludos a toda la raza de la Peña de Salazar. Y ya les estábamos comentando, se andan preparando, por allá organizando unas espectaculares calas de becerros por allá en la meritita sierra, por allá en la Peña de Salazar. Próximamente les estaremos ya dando información sobre la fecha y todos los detalles para que nos acompañe. Va a ser una tarde espectacular allá donde habrá antojitos mexicanos, habrá cerveza, allá donde la meritita tierra casi toca el cielo, allá en el 100%, allá respirar aire natural, fresco, allá en la sierra, bonitos paisajes que hay por allá para que se dé la vuelta para ese día. Ya le vamos a estar dando la información concreta para que nos acompañe, para que guste de un ambiente charro 100% familiar allá en la meritita Peña de Salazar. Ahí andan ya echándole ganas para organizar este evento que ya viene en puerta. Vámonos con este bonito tema, saludando ahí para Margarita de parte de Gloria, ahí para el Terror, a toda la raza de la Peña de Salazar con este bonito tema. Y aquí se lo presentamos, óigale nomás.

0: Ándele, sí, señor, este es bonito tema también, por supuesto, saludando ahí para Margarita, de parte de Gloria, la gente de por allá de La Peña, le mandamos su cordial saludo. Hacemos la cordial invitación para que pida sus temas, sí, señor. Estamos ya con una hora patrocinada, gracias a las Zacatecanas, ahí le mandamos su cordial saludo, por supuesto, sí, señor, para que esté bien al pendiente, y enseguida también le hacemos la cordial invitación para que nos acompañe en la siguiente hora, para que la patrocine, ya sabe, estamos a la orden para hacer el desorden. Sí, señor, y también por acá le mandamos su cordial saludo a toda la raza que va entrando. Ahí para mi compa Manuel Ramírez, ahí para el pollo, a la gente que anda por allá en la Unión Americana, le mandamos su cordial saludo. Sí, señor, por acá dice también, dice por acá mi compadrazo Manuel Ramírez, dice un saludo para mi carnal el pollo, ahí para el gordo Chocho de Meritido, Michoacán, con una canción de Tierra Calendar. Y ya dijo, viejote, aquí le tenemos este bonito tema y aquí se la proyecta. Estamos, oígale nomás.
1: Ay, me siento bien a gusto, compadre. Salucita, de la buena salucita, bien a gusto. Con la música de Tierra Cali, todo lo que da. Y puro Tierra Caliente, y arriba Michoacán.
0: Hoy nomás. Ahí para el pollo. Ahí para el gordo. Chocho, sí, señor, de Meritito, Michoacán. Se juntaron los de Michoacán con San Luis, sí, señor. Y cuando se juntan estos compadrazos, anda, se arma una tremenda fiestona. A vaciar botes, muchachos.

0: Dice por acá, dice de parte de Margarita, dice buenos días R8, gracias a Gloria por la canción. Ya sabe las canciones que me gustan, esa es una de mis favoritas.
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0: Hasta dejó de tortear por ponerse a bailar.

0: para la raza de la Concordia y para la raza de Michoacán con este bonito tema, sí señor.
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0: Ahí le encargamos, si usted trae planes hoy de ponerse bien alegre, bien contento. Y es el momento de que vaya por las cervezas y las ponga a enfriar, lo que tenga para allá en la mano, allá una michelada, sí señor, porque que pistear, que pasaronla bien alegres, bien contentos, porque en la casa pierde, sí señor. Vámonos con este bonito tema, saludando a las patrocinadoras, para Catalina y para Rosario, le enviamos este tema que ya lo tenemos en puerta, y vámonos de un ave para que vuele, sí señor. Hoy no más. Puros temas que llegan al corazón. Y con estos temas se antojan unas cervezas, ¿a poco no? Unas cervezas bien frías para ponernos ya en ambiente.
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0: Ahí para Catalina, ahí para Rosario, hasta Arlington, Texas, sí señor.

Ándale, sí señor, hombre, bonito tema para todos y cada uno de ustedes, especialmente para las zacatecanas y para las patrocinadoras, le mandamos su cordial saludo. Ándale, vamos a seguir avanzando por acá también en el ambiente musical, dice por acá también el Catrín Méndez, por acá dice Muñeco R8, saludos a las bellas, guapas, chiquititas, mi amor, las zacatecanas, ándale, quiero, merezco y no me dan, con el permiso de ellas, dice por acá el otro México con los Tigres del Norte, gracias y ánimo que ya casi se llegó la hielera, ay nomás, ándale, le mandamos un cordial saludo, le hacemos la cordial invitación para que pidan sus temas, es barrita libre, esta hora es patrocinada por las zacatecanas, sí señor, mandamos un cordial saludo a las patrocinadoras de esta hora, les hacemos la cordial invitación, tenemos la siguiente hora libre para que se la patrocinen, sí señor, vámonos con el siguiente tema, saludando a las patrocinadoras y vámonos de una vena que brote sangre.

Sí, señor, ahí está la música para todos y cada uno de ustedes. Vamos a seguir avanzando en el ambiente musical. Muchísimas gracias a toda la raza que se está reportando. Qué bueno, ya no le cambie, ya no le mueva, porque está en la radio más bandolera de la web directamente. De por acá desde Corcovado, Villa Hidalgo, los saludamos. La segunda base de Bandolero Radio, la mera matriz, está por allá en Meritito Rancho Nuevo, Armadillo Infante. Le mandamos su cordial saludo. Ahí para el patrón Bandolero, ahí para Cachorro, y para Vaquerita y a toda su apreciable familia. Hasta allá de qué ladito le mandamos su cordial saludo. Vámonos con este bonito tema que nos estaban solicitando por acá la gente de la Concordia, la gente que está bien entrada por allá en sintonía. Le mandamos su cordial saludo. Andan echándole, sí, señor. Andan allá también. Le mandamos su cordial saludo para mi compadrazo Flavio Gobea, hasta San Luis Potoyes, hasta su local Gorditas Aranza. Trégame unas gorditas para acá, viejote, ya sabe. Véngase hasta Corcovada, sí, señor. Con un cargamento especial para el R8, ya sabe, viejote. Ánimo, vámonos con este bonito tema. Saludando para Jessica Escalante, para Verónica Quintero, hasta la Concordia, con este bonito tema, y aquí se lo proyectamos hoy nomás. Y dicen las patrocinadoras, hay que destaparles parejo para que se la curen. Toda la raza que amaneció bien cruda.

Y señores, este es un bonito tema y para Jessica Escalante, para Verónica Quintero, hasta la Concordia, sí señora. Hoy no más. Y esto es puro bandolero radio, sí señor.

y de los que se pierden, ¿verdad? Nada malo que hay, ándele, sí señor, vamos a seguir avanzando rapidito con el siguiente tema, saludando para las patrocinadoras de parte del Catrín y a toda la raza que está en sintonía con este bonito tema. Avanzamos en el ambiente musical, sí señor. Y para toda la raza que anda por allá en la Unión Americana, diferentes partes, le mandamos un cordial

No más, sí, señor. Hombre, ya voy a cruzar el río Bravo. Nada más por llegar a tus brazos, chiquita. Ándale. Vamos a seguir avanzando en el ambiente musical. Por acá, contacto con la terminación 61. Por acá, 14. Dice por acá, dice, ¿me podrías poner María la Borrada para la familia Rodríguez? Ándale. Ya dijo, vámonos con este bonito tema. Aquí seguimos avanzando en el ambiente musical. Sí, señor. Avanzamos y seguimos atizándole por acá la lumbre para que no se apague. Ponle play. Ahí para la familia Rodríguez, le mandamos un cordial saludo, sí señor. A la raza que vino a pistear, hay que tomar porque en la casa pierde, sí señor. Ahí para las patrocinadoras, saludcita en la buena.

Sí, señores, ese bonito tema es para la tía Mari, para la familia Rodríguez, le mandamos un cordial saludo. Con este tema, sí, señores, son las 10:28, hora México.

Ahí para la familia Rodríguez, le mandamos un cordial saludo. Sí, señor, ándale, quedó ese bonito tema. Vamos a seguir avanzando rapidito. Muchísimo grato a la raza que se está reportando. Esta hora es patrocinada por la Zacatecana. Sí, señor, le mandamos un cordial saludo. Dice también por acá, dice mi compadrazo Ale de Reyes, por acá dice, por favor, R8, puede complacer con Morena de pelo negro. Isidro Rentería por Alberto Amaro de Meritito San Nicolás Solentino, que anda por acá en Austin, en Texas, acá por acá en Controyendo, donde le mandamos un cordial saludo. Ahí para Fabián González, ahí para Juan de Dios, ahí para Alex Ochoa, ahorita vienen sus temas, ya los tenemos en puerta para darle salida. Vámonos con este bonito tema, saludando ahí para mi compadrazo la raza de por allá de San Nicolás Solentino, le mandamos un cordial saludo. Ahí para Alberto Amaro, hasta Meritito San Nicolás, que anda por allá en Austin, Teja, le mandamos un cordial saludo con este bonito tema y avanzamos en el ambiente musical. Sí, señor.

0: Para la raza de San Nicolás, le mandamos un cordial saludo. Andrés, sí señor, vamos a seguir avanzando en el ambiente musical, saludando a las patrocinadoras con este bonito tema, de los temas que les llegan al corazón, sí señor. Avanzamos, son las 10:34 hora México.
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0: Y señores, con este bonito tema saludando a las patrocinadoras, le mandamos un cordial saludo para Catalina y para Rosario hasta Arlington. Le mandamos un cordial saludo, sí señor. Barrita libre para que pidan sus temas. La siguiente hora la tenemos libre para que se la patrocinen.
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0: Sí, señor, ándale, vamos a seguir avanzando en el ambiente musical. Le quedó ese bonito tema, saludando a las patrocinadoras, y vámonos con este tema también, por supuesto, porque ya van a destapar la siguiente cerveza para que digan salucita de la buena. Sí, señor, ponle play. Hoy no más. Son las 10:38, hora México, para todos y cada uno de ustedes. Bonita mañana, bonito día para todos. A toda la raza que está en sintonía, barrita libre para que pida sus temas, sí, señor.
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Sí, señor, ¿para qué dice el Catrín? Dice, ay, chiquitita bebé. Ya sabes que me gustas por ser como eres, aunque es imposible. Mis sueños realizas, preciosa. Ándale, ahí quedó ese bonito tema. Saludando a las patrocinadoras, le mandamos un cordial saludo. Le mandamos un cordial saludo a toda la raza que se está reportando. Qué bueno, ahí para Carmen Game, la gente de por allá de Veneto, le mandamos un cordial saludo. Ahí para Juan Game, ahí para Blanca Estela, ahí para Alex Ochoa, y también por supuesto para Juan de Dios, de los temas que me están solicitando, los temas que están pendientes ahorita, vienen ya en puerta. Ahí para Panchito, ahí para Santi, hasta la paradita le mandamos un cordial saludo. Vámonos con este bonito tema, saludando ahí para Fabián González, también saludos ahí para las patrocinadoras con este bonito tema. Seguimos avanzando en el ambiente musical, sí señor, aquí se lo proyectamos, óigale nomás. Ahí va mi compadrazo Fabián González hasta Arlington, Texas. Y saludando a las patrocinadoras, ahí para Catalina y para Rosario con este bonito tema. Hasta Arlington, Texas, le enviamos su cordial saludo, sí señor.

Sí, señores, este es el bonito tema para compadre Fabián González. Le mandamos su cordial saludo. Vamos a seguir avanzando rapidito con el siguiente tema. La siguiente hora la tenemos libre para que se la patrocine, sí, señor. Y por acá también Juan de Dios, la raza de por allá de la Concordia. Le mandamos su cordial saludo. Por acá dice, buenos días, R8. Saludos para las patrocinadoras. Ay, para Catalina y para Rosario, con su permiso, por acá con este bonito tema. Para saludar a mi abuelita con este bonito tema. Ya lo tenemos en puerta y vámonos de un ave para que vuele, sí, señora.

Y saludos ahí para todas las abuelitas. Ahí para todas las bandoleras, todas las abuelitas, dice.

Fran Margarita, de parte de Juan de Dios, la gente de por allá de la Concordia. Ahí para todas las abuelitas, ahí para todas las bandoleras que están en sintonía, le mandamos un cordial saludo. Sí, señores, son las 10:47 hora México. Vamos a darle paso al siguiente tema que tenemos por acá de compromiso, también de parte por acá de Carmen Gámez, por allá haciendo base, también por allá en Piotillo. Le mandamos un cordial saludo, dice por acá: buenos días, R8, y aquí escuchando a Bandolero Radio, que me puede poner el morral de Laberinto, por favor. Y también para hacerles la cordial invitación de para acá, con permiso de las patrocinadoras, para el día de mañana a las carreras por allá en el carril La Batalla de por allá de Piotillo. Dice por acá: las esperamos. A toda la racita, Nele, a toda la raza que le gusta las carreras de caballo, y a toda la raza que le gusta más que nada apostar y de vaciar cerveza, allá es la cita para el día de mañana, allá en el carril La Batalla, allá en el meritito Piotillos, Villa Hidalgo, donde estarán presentando grandes cuadras de las que llegan muy reconocidas con sus caballos. Para estar calentando por allá el carril, estará presentando por acá la carbonera de por allá de cuadra Concordia, ándele, se estará enfrentando también a la F14 de por acá cuadra Corcovado. Esa carrera va a estar mucho muy buena, y enseguida habrá carreras de tapados también. Allá se estarán presentando las cuadras de prestigio, como son La Balanza, cuadra Cascarón, cuadra Primos, cuadra Los Alamitos, y cuadra por acá el Aguililla, y cuadra también la anfitriona de por allá de a Los Potrillos, ándele. No, hombre, bastantes cuadras que estarán presentando, donde la carrera estelar de revancha llega el hijo de Zeus de la cuadra Cascarón contra el lagartijo de cuadra Martínez. En la entrada general, hombres $150, las mujeres 50 y niños menores de 12 gratis, ándele. Allá estaremos presentes. Llega el Catrín también por allá con su caballo, llega el Ganchas y un servidor, el R8, a la paradita. Allá vamos a ir a apostar, a ver las muchachas de perdido por allá. Todos cordialmente invitados, le hace la cordial invitación acá Carmen Gámez, la gente de por allá de Venaditos haciendo base allá en Piotillo. Le mandamos su cordial saludo con este bonito corrido, y enseguida nos vamos con los siguientes temas para estarnos despidiendo de este patrocinio. Los siguientes temas que me están solicitando, le hacemos la cordial invitación para que patrocinen la siguiente hora, van a entrar en la siguiente barra. Sí, señor, vámonos con este bonito tema saludando ahí para Carmen Gámez. Sí, señor, hoy no más. Ahí para toda la raza que le gusta los caballos. Ahí para mi compadrazo Juan Game, le mandamos un cordial saludo. Ahorita viene su tema, viejote. Hoy no más.

Sí, sí, por acá tienes contacto con terminaciones 66-69. Saludos para la familia Rodríguez de Santa Catarina, Nuevo León. Para el buen Berna Roger Payo, donde le mandamos su cordial saludo. Bienvenidos a Bandolero Radio, sí señor.

0: Carmen.
1: Ahí está ese bonito tema para Carmen Engame. Le mandamos un cordial saludo, ya se la sabe. A toda la raza que le gustan las carreras de caballo, todos mañana al carril la batalla por allá en Piotillo, sí señores. Bonito ambiente que se estará llevando a cabo para el día de mañana. A toda esa raza que le gustan las carreras de caballo, todos cordialmente invitados. Vámonos con el siguiente tema. Con esos temas nos estamos despidiendo de este patrocinio. Gracias a Catalina y Rosario por el patrocinio de esta hora. La siguiente hora la tenemos libre para que se la patrocine. Dígame de una vez para que no se la vayan a ganar. Vámonos con este bonito tema. Aquí cerramos el patrocinio con este par de temas que vienen a continuación. Saludando a las patrocinadoras, desde luego, ahí para Catalina, ahí para Rosario, le mandamos un cordial saludo hasta Arlington, Texas, sí señor. Vámonos, ponle play. Este bonito tema se llama Tus Mentiras.
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0: Familia, sí, señores, de ese bonito tema y saludando a las patrocinadoras de esta hora que ya está por terminarse. Gracias. Ahí para Catalina, ahí para Rosario, le mandamos un cordial saludo, sí, señores. Vámonos con el siguiente tema y le damos el cerrojazo final a este patrocinio. Y enseguida nos vamos con la siguiente hora. Vámonos aquí cerramos con broche de oro este patrocinio. Gracias a Catalina, ahí para Rosario, hasta Arlington, Texas. Muchísimas gracias por el apoyo a Bandolero Radio. Sí, señor, se llama La Pena Maldita con los Caciques de San Luis, hoy no más. Ay, para toda la raza que amaneció bien crudosa, ya se la sabe, aquí tenemos el mejor remedio. Cerveza la que usted va a desafar. Y nosotros le ponemos música, ya se la sabe.
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0: Hoy nomás, ahí por el Catrín, que anda por allá todavía. Ahí por las calles de Arlington, vagando como el Ganchas.

Que me voy a poner una santa borrachera. Ay, para la jefa de Bandoleo Radios, para acá, buenos días, un saludo para las bellas y guapas patrocinadoras. Para todos los que están en sintonía de Bandoleo Radio. Aquel amor con Chuy Vega, por favor y gracias. Ándale, ahorita viene su tema, sí señor.

0: señores, ese bonito tema, ándale. Con este tema le damos ese cerrojazo final a este patrocinio. Gracias para Catalina y para Rosario. En verdad, muchísimas gracias. Enhorabuena, gracias por el apoyo a Bandolero Radio. Vamos a seguir avanzando en el ambiente musical. Les hacemos la cordial invitación para que nos acompañen a lo largo de esta hora. Vamos a estar con ustedes porque a las 12 ya entra mi compañero Cachorro también al aire para que esté bien al pendiente. Vámonos con ese bonito tema. Saludando ahí para Juana Gámez de Venadito, radicando allá en Yules. Déjale, mandamos su cordial saludo. Ahí para el señor esposo, para Araceli, para su hija Gloria, especialmente con este bonito tema. Aquí seguimos avanzando. De los temas que me quedaron pendientes, van a entrar en esta hora para que no se me desespere. Ahí vienen, ya los tengo por acá programados para darle salida. Sí, señor. Avanzamos en el ambiente musical. Son las 11:02, hora México.
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0: Ahí para Gloria, de parte de su papá Juan Engame, le mandamos un cordial saludo.

Miren, sí, señores, que de ese bonito tema es para Gloria, de parte de su papá Juan Igame. Le mandamos un cordial saludo. Vamos a seguir avanzando en el ambiente musical, sí, señor, de los temas que me quedaron pendientes. Ahorita ya vamos a darle salida, por supuesto, uno por uno, poco a poco, y se va desgranando la mazorca. Muchísimas gracias a toda la raza que se está reportando. Vámonos con este bonito tema, saludando para Santi, para Panchito, hasta la paradita con este bonito tema que nos están solicitando, sí, señor. Hoy no más. Y esto es puro Bandolero Radio, directamente desde Corcovada, Villa Hidalgo, la segunda base de Bandolero Radio, sí, señor. Y para toda la raza que está en sintonía, barrita libre para que pidan sus temas. Son las 11:08, hora México. Y para la tía Mari, le mandamos un cordial saludo desde luego. Para la familia Rodríguez, la raza por acá de Corcovada.

Ahí para Panchito, ahí para Santi. La raza de por allá de la paradita, le enviamos un cordial saludo, sí señor. Barrita libre para que pidan sus temas, sí señor. Son las 11:09.

Para el matador le mandamos un cordial saludo. ¿Cómo anda el viejote por allá? Ahí para el Catrina, ahí para el Fabián, de parte del matador. Ahorita viene su tema, sí, señor. Andele, vamos a continuar con el ambiente musical. Muchísimas gracias a toda la raza que se está reportando. Qué bueno, le mandamos su cordial saludo. Vamos a seguir avanzando por acá en el ambiente musical. Dice también por acá, dice de parte de mi compadrazo, ¿cómo anda por allá? Mi compa Alex Ochoa, la raza de por allá de Soledad de Graciano Sánchez. Y por acá dice, buenos días, un saludo para las patrocinadoras. Ándele, de por acá, de parte de los electricistas del Valle de San Juan. Ahí para Sergio Vargas. Ahí para mi compadrazo José Luis Vargas. Y póngase muchacho alegre con los caciques y arriba al Valle de San Juan. Sí, señor, vámonos con este bonito tema. Llegó el muchacho alegre con los caciques del norte, hoy nomás.

Sí, señores, quedó ese bonito tema para los electricistas del Valle de San Juan. Para mi compadrazo Sergio Vargas, para mi compadrazo José Luis Vargas.

0: Sí, señor, barrita libre para que pidan sus temas. Vámonos con el siguiente tema, saludando ahí para Blanca Estela. Le mandamos un cordial saludo con este bonito tema que nos está solicitando y aquí se lo proyectamos, óiganle nomás.
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Espera Blanca Estela, le mandamos un cordial saludo con este bonito tema y a toda su apreciable familia. Y señor Barrita Libre, para que pidan sus temas. De los temas que me están solicitando vienen en camino, sí señor.

señores, que de ese bonito tema es para Blanca Estela, le mandamos un cordial saludo. Vamos a seguir avanzando en el ambiente musical con Barrita Libre para que pidan sus temas. Les hacemos la cordial invitación para que se reporte toda la raza. Son las 11:18 hora México. Vámonos con este bonito tema también de parte, saludando de parte de la jefa de Bandoleo Radio. Saludando para las Zacatecanas, para Catalina y para Rosario. Y a toda la gente que está en sintonía de Bandoleo Radio con este bonito tema. Aquí se lo proyectamos. Óiganle nomás, sí señor. 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

0: 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Hoy no más. Ay, chiquitita, mi amor, dijo el ganchas de la paradita.
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Y eso por acá dice el Catrín. Y ay, chiquitita bebé, ¿dónde estarás? Mejor dicho, ¿con quién? Te quiero acá conmigo. No allá sin ándele. Aparte el Catrín, sí señor. De los temas que dan ganas de una cerveza bien fría.

0: Hoy no más, ándale este bonito tema de parte de la jefa de Bandoleo Radio, saludando a toda la gente que está en sintonía de Bandoleo Radio. Les hace la cordial invitación para que pidan sus temas, barrita libre. Ya no podemos ofrecer esta hora porque ya son 11:22. Le estamos encargando en cuanto quieran horas. Ahí para que me digan con tiempo para empezarlas a la hora que es exactamente, porque hay que respetar el horario de mis compañeros. Enseguida ya entra Cachorro a las 12. Ahí para que esté bien al pendiente, le hacemos la cordial invitación para que lo acompañe, para que le mande mensajes, solicite esos temas y por supuesto para que patrocine las horas allá en ese horario. Y enseguida entra Vaquerita y enseguida el patrón Bandolero, para que esté bien al pendiente. Vámonos con este bonito tema, saludando ahí para la tía Mari, la gente de por acá de Corcovada, con este bonito tema. Aquí avanzamos en el ambiente musical, sí señor. Ahí para la familia Rodríguez, la gente por acá de Corcovada, hoy no más.
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0: Ahí para Romano Aguilar, le enviamos un cordial saludo y a todas su

Sí, señores, para la tía Mario y toda su apreciable familia, para la familia Roy, le mandamos un cordial saludo. Vámonos con el siguiente tema. Seguimos avanzando en el ambiente musical. Sí, señor, no más. Es para toda la raza que está pisteando, saludcita de la buena, sí, señor. Y esto es puro Bandolero Radio, ya sabe, aquí le inyectamos puro veneno musical.

0: Dale, sí señor, quedó ese bonito tema. Vamos a seguir avanzando rapidito en el ambiente musical de Barrita Libre para que pidan sus temas. Sí señor, dice por acá también la parte de la Pochita Potosina, dice hola, hola, aquí andamos, feliz sabadito R8, ándale, gracias. Igualmente, saludos a todos en sintonía. Mi tía jefa de Bandolero Radio, le mandamos su cordial saludo. Ahí para el Güero Vázquez con este bonito tema. Los saludamos a Salmeritito Rancho Nuevo, allá le mandamos su cordial saludo y a toda su apreciable familia con este bonito tema. Avanzamos, sí señor, hoy nomás.
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0: Sí señor. Ahí para el Güero Vázquez, a toda esa raza de a caballo.

Por el Güero Vázquez le mandamos un cordial saludo. La raza de Rancho Nuevo, sí, señor.

Y señores, de ese bonito tema y para el Güero Vázquez le mandamos un cordial saludo. Vamos a seguir avanzando en el ambiente musical. Gracias a toda la raza que se está reportando. Qué bueno, por acá dice el Jack, la raza de la paradita. ¿Cómo anda el viejote? Dice por acá también ese bonito corrido, el Juan de la Fuente con los cadetes. Ahí para Joel, la raza de la Peña de Salazar. ¿Cómo anda el viejote? Ya se aproximan por allá una calentona. Allá en su tierra, viejote, van a estar allá presente los ejemplares allá de la sierra. Un buen ambiente. Más próximamente le estaremos dando a conocer la fecha y la información correcta para ese evento de jaripeo por allá en la Peña de Salazar. Dice también por acá, dice el canine, dice el Jack, que nombre, el Joel anda bien grave, anda bien en Satanás, el viejote. Dice también saludos ahí para Diego, ahí para la gata, ahí para el zorro, ahí para el canín, la raza del ojo de agua, la raza de la paradita, la raza de por allá de la Peña de Salazar. Le enviamos su cordial saludo hasta la ciudad espacial, allá en Houston, Texas. Le mandamos su cordial saludo con este bonito corrido y vámonos de una vena que brote sangre, sí señor. Hoy no más. A la raza que anda vaciando botes por allá, la gente que anda pisteándose a Lucita de la Buena, sí señor.

fuente. 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Espero a los Hernández, la raza en la paradita.

Y señores, ¿qué tal este bonito corrido? Ahí para Jackie, la raza, la paradita. Ahí para Joel, la raza, la peña. Ahí para Diego, ahí para la gata. Ahí para el zorro, ahí para el canil. Le enviamos sus cordiales saludos, sí señora. Andele, vámonos con el siguiente corrido, saludando a la raza de por allá, la paradita, la raza que anda por allá en la ciudad espacial en Houston, Texas. Le mandamos su cordial saludo con este bonito tema. Vámonos de una vez para que vuele, señora, a vaciar botes y diga saludcita de la buena hoy nomás.

0: Ándele, vamos a continuar en el ambiente musical, Barrita Libre, para que pidan sus temas. Sí, señor, vámonos con este bonito tema y aquí se lo proyectamos para ponernos bien alegres y vámonos a bailar, sí, señor.
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Sí, sí, señores, de ese bonito tema. Vamos a seguir avanzando en el ambiente musical, ¿eh? Barrita libre para que pidan sus temas, sí, señor. Vámonos con ese tema que nos están solicitando la gente que está bien entrada. La raza que ya destapó la primera cerveza, saludcita de la buena, sí, señores. Vámonos. Aquí se la proyectamos, óigale nomás. Se llama Mi Botella y Yo. Solitos en una mesa allá en el rincón, acordándome de ti, chiquitita, mi amor, dijo el ganchas de la paradita. Ella no me la arrulle tanto la botella, mejor cada en cuando.

Y señores, de ese bonito tema, vámonos con el siguiente tema. Aquí saludamos a toda la raza que está en sintonía. Los temas que me están solicitando vienen en camino, sí señor, porque nosotros ya casi nos vamos. Son las 11:45 hora México. Vámonos, ponle play. Espera, Araceli Gámez, le mandamos su cordial.

0: Y señor, que ese bonito tema, vámonos con este tema que viene a continuación, es para Carmen Game de Benedito, le mandamos un cordial saludo, avanzamos en el ambiente musical, sí señor, vámonos de una vena que brote sangre. Y señor, y esto es puro bandolero radio, hoy nomás. La radio más bandolera, déjela, güey.
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Dele, sí, señores, ese bonito tema para Carmen Gámez, le enviamos un cordial saludo. Vámonos con el siguiente tema, saludando para Araceli Gámez, y enseguida nos vamos a ir con otro tema, ya nos vamos a estar despidiendo de ustedes, sí, señor. Vámonos con este bonito tema, y saludando para Araceli Gámez, le mandamos su cordial saludo, y para Juan Gámez, y para su hija Gloria, y para su hijo Juanito, hasta el Dulles, Texas, sí, señor. Vámonos, de una vena que brote sangre.

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1: Se fue acá, dice, saludos para la raza de San Nicolás Tolentino, de parte del el pitcher, el Toñito de San Nicolás, ándele. Le enviamos su cordial saludo a la raza de San Nicolás Tolentino.

señores, este es este bonito tema. Ándale, vamos a seguir avanzando en la ambiente musical. Para Araceli Gámez le mandamos un cordial saludo. Vámonos con este bonito tema. Saludando para Pedro Contreras, la raza para allá de la paradita. Le mandamos un cordial saludo con este bonito tema. Vámonos de un ave para que vuele, sí, señor. Ahí para toda la raza de la paradita. A toda la raza que anda por allá empezando ya a destapar las primeras cervezas. Saluditos de la buena, sí, señor.

0: Sí, señor, este es bonito tema es para Pedro Contreras Raza de por allá la paradita. Le mandamos su cordial saludo. Nosotros ya nos vamos, mi gente. Ya viene Cachorro para entrar al aire. Le estamos encargando para que se reporte allá con él. Ahí para que le mande mensaje, para que solicite sus temas de igual manera. Para que le patrocine las horas ahí en su horario. Y enseguida viene Vaquerita y enseguida viene el patrón Bandolero. Para prender el cerro, sí señor. Ya nos vamos, que tengan una bonita tarde. Un bonito sábado para todos y cada uno de ustedes, lleno de bendiciones. Ya nos vamos. Mi gente, para mandarle la señal allá a Cachorro hasta Rancho Nuevo para que entre al aire. Ahí para la familia Quintero, le mandamos su cordial saludo. Ahí para Muñe, ahí para Arturo Quintero, ándele, la raza de las trojes. Le mandamos su cordial saludo. Ahí para Carmen Gámez de Venaditos, muchísimas gracias. A todos y cada uno de ustedes, en especialmente a las patrocinadoras de nos estuvieron patrocinando una hora en nuestro horario. Hay para Catalina, hay para Rosario, hasta Arlington. Déjale, mandamos su cordial saludo. Ya nos vamos, mi gente. Directamente desde Corcovada, Villa Hidalgo. Un amigo y un servidor, el R8 La Paradita. Nos vemos en la próxima.
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0: Como dijo Valente.
1: Buenas tardes, mi raza de Bandolero Radio. Por aquí estamos ya para echarle con todas esas ganas del mundo mundial, mi raza. Para que se reporten y vayan pidiendo sus temitas que quieran escuchar, mi raza. Aquí está su compa y su servidor, el cachorro, mi raza, para complacerlos como se lo merecen. Y aquí estamos, y un saludito a todos los que estuvieron con el R8. Saluditos, mi raza. Y aquí estamos, por si alguien quiere patrocinar una o dos o tres horitas. Aquí estamos, mi raza, y vámonos a darle con ese temita que está...

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1: Bueno, ahí está Valente para que no digan que lo cantamos una. Chapete también estaba de ahí de la.
2: 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Y vámonos con más tamitas en lo que se reporta la raza de Bandolero Radio. Y vámonos con los huracanes, que se llama Ya Dile la Verdad. Y vámonos con ese temita, mi raza, y suéltala.

¿Y por qué se te invitan los huracanes del norte? Ya dile la verdad. Y por acá tenemos mensajitos. Y por acá dice Claudia Guillén de Venaditos. Dice, buenas tardes, cachorro. Un amor bonito de la fiera de Ojinaga, por favor. Claro que sí, Claudia. Ahorita la complacemos. Y por acá también se está reportando Blanquestela y dice, buenas tardes, cachorrito, ponte se va a acordar de mí. Banda La Imponente, claro que sí, vámonos. Vámonos, encajonar ese temita que está pidiendo Claudia Guillén.

Y por acá se temita la fiera de Ojinaga, un amor bonito. Por acá quedó complacida Claudia Guillén de Venaditos. Y vámonos con ese temita que está pidiendo Blanquestela, que se llama Se va a acordar de mí, banda La Imponente. Y vámonos con ese temita, mi raza, y suéltala.

0: ¿Por qué no se te imita la imponente? Se va a acordar de mí. Claro que sí, pero quedó complacida Blanquestela. Y vámonos con más temitas. Vámonos. Vámonos con más temitas en lo que se reporta la racita de Bandolero Radio. Y vámonos con este temita que se llama...
1: Claro que estoy llorando.
0: Vámonos con este temita de Polo Urías que se llama ¿Para qué quieres que vuelva? Y vámonos con ese temita, mi raza, y suéltala.

0: ¿Y por qué ese temita de Polo Urías? ¿Para qué quieres que vuelva? Y vámonos, con más temitas, vámonos. Con este temita que se llama El Diablo de los Tucanes de Tijuana. Y vámonos, con ese temita, mi raza. Y suéltala.
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¿Y por qué se temita del diablo de los Tucanes de Tijuana? Claro que sí, por acá dice Claudia Guillén de Venaditos, dice, puedes poner Sueño Guajiro, Guajiro con Nuevo Amanecer, por favor, claro que sí. Y vámonos con ese temita, ahí suéltala.

Espero que ese temita Sueño Guajiro, Conjunto Nuevo Amanecer. Por ahí quedó complacida Claudia Guillén de Venaditos con ese temita. Y por acá se está reportando mi compa el Catrín y dice: buenas tardes, muñeco cachorro. Aquí seguimos en la sintonía, todavía tiemble y tiemble bien crudote, pero ya bien abrazado de la hielera, hoy no más. Dice: salud para usted y toda la racita bella en sintonía, y ánimo, ánimo, mi cachorro, que ya casi es viernes otra vez. ¡Claro que sí! Y vámonos con este temita que se llama Me Llamas, con el Cártel de Nuevo León. Y

Y por acá se temita, por acá se temita y por acá también se está reportando Fabián González. Dice, buenas tardes DJ, saludos al cuñado número uno y dígale que estoy esperando para irnos a jalar ahí, a ver, ¿a qué hora llega? Hoy nomás, mi compa Fabián está esperando a mi compa el Catrín para que se vayan a jalar. ¿Dónde anda compa Catrín? ¿Dónde anda viejote? Y vámonos, vámonos con este temita de los Ávila que se llama, que se llama Si no regresas moriré, de los Ávila. Y vámonos con ese temita mi raza y suéltala.

¿Y por qué no se temita de los Ávila? Si no regresan, moriré. ¿Por qué no se temita? ¿Y por qué dice Fabián González? Dice, dígale al cuñado que ya suelte la almohada. Ya suelte la almohada, compa Catrín. Ya es tarde, viejote, para que esté dormido. Y dice por acá, el compa Catrín dice, saludos al cuñado Fabián González. Yo ya barrí muchos benjamines esta semana, mi cachorro. Ahorita ya nomás estoy contando los costales. El cuñado Fabián González no barrió tantos, por eso anda el viejote. Barre y barre, benjamines, hoy todavía. Usted sí madrugó, compa Catrín. El compa Fabián González no madrugó, el viejote, por eso anda juntando los benjamines el viejote. Y por aquí se la Castela dice, no la haga sufrir de perdidos de Sinaloa. Claro que sí. Y vámonos con este temita que se llama... Vámonos, vámonos con el amigo mesero de Conjunto Primavera. Y suéltala. Ay, pa' que siga vaciando botes mi compa el Catrín, pa' que se la cure el viejote.

Y por acá se temita amigo mesero del conjunto Primavera. Y por acá se está reportando también la rielera y dice, saluditos cachorritos, saluditos rielera. Y vámonos con este temita que me estaba pidiendo Blanquestela, que se llama No la haga sufrir, de Perdidos de Sinaloa. Y vámonos, vámonos con ese temita. ¿Y dónde anda la raza de Bandolero Radio? Y vámonos con ese temita. No la haga sufrir, Perdidos de Sinaloa. Y vámonos con ese temita. Y suéltala.

¿Y por qué ese temita? ¿Y por qué dice el Catrín? Dice, muñeco cachorro, con el permiso de tu racita, ve en sintonía, por favor, la de Conquistándote con Elías Medina, y para la popotita chiquita bebé que sé que algún día va a dormir en estos brazotes y recargará su carita en este pechote de Arnold Chachanenger, la tablita esa. Hoy nomás mi compa Catrín, hoy nomás mi compa Catrín. Y vámonos con este temita porque vamos a empezar una horita patrocinio con el abuelo Méndez. Y vámonos con este temita que se llama Ando Tomando con el respeto. Y vámonos, vámonos con este temita para que se la cure el Catrín porque anda bien crudota. Y suéltala.

Y vámonos, vámonos con este temita que me estaba pidiendo mi compa el Catrín, que se me quedó atrás ese temita. Y vámonos a aventarle ese temita a Elías Medina, Conquistándote. Y vámonos con ese temita que me estaba pidiendo mi compa el Catrín, y suéltala.

Y dice mi compa el Catrín, dice, y aunque no te conozco en persona, Popotito, yo seguiré conquistándote. Así de lejitos, preciosa, y me dirás que sí, preciosa.

¿Y por qué ese temita de Elías Medina conquistándote? ¿Por qué quedó complacido mi compa el Catrín con ese temita? Y vámonos, vámonos con este temita, con más temitas. Vámonos con este temita de Beto Quintanilla. No hay ley. Vámonos, vámonos con este temita. Vámonos con un temita de Beto Quintanilla. A ver, vamos a buscar uno que esté bueno. Vámonos con las tres camionetas de Beto Quintanilla y suéltala.

0: ¿Y por qué ese temita de las tres camionetas de Beto Quintanilla? ¡Claro que sí! ¿Y por qué tenemos mensajitos, mi raza? Por acá. Por acá dice Fabián González, DJ, no le haga mucho caso al cuñado, todavía trae cuerda. Claro que sí, ¿por qué? Dice el abuelo Méndez. Tucanes, Beto Quintanilla, Tigrillo Palma. Iniciamos con el bazucazo del Tigrillo Palma y el doctor del pueblo con los tucanes. Y vámonos a iniciar con esos dos temitas. Para iniciar esta horita de patrocinio con el abuelo Méndez. Y vámonos con el bazucazo del Tigrillo Palma. Y suéltala, cachorro.
1: Bueno, pues vamos a continuar, mi compa, pariente. Vamos a seguir adelante con más corridos. Chacalosos, viejo, chacalosos. Y ahí le va un bonito saludo para toda la raza bonita del bonito estado de Sonora, pariente. Y ahí le va este bonito corrido, mi compa, claro que sí. Un corrido que compuso un viejo bigotón, que por ahí es muy conocido por todo, viejón. Ándale, pues oiga. Y un saludo para mi compa Melchor, hombre, dice. Ahí le va, viejo.

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1: Y por acá ese temita del Tigrillo Palma, el bazucazo. Con ese temita iniciamos a la 1:10. 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Y por aquí dice el Güero Vázquez, dice: cachorro, aviéntate el Águila Blanca con los Tucanes. Claro que sí, vámonos con este temita que me está pidiendo el bello patrocinador, el Abuelo Méndez, que se llama El Doctor del Pueblo con los Tucanes. Y vámonos con ese temita, mi raza. Y suéltala.

Por ahí tiene, por ahí que ese temita, el doctor del pueblo, los tucanes de Tijuana, claro que sí. ¿Por qué se me compa el Catrín? Dice mi cachorro, saludos al muñeco abuelo Méndez, chulada muñeco, claro que sí, vámonos a complacer al Güero Vázquez con ese temita que estaba pidiendo, que se llama El Águila Blanca con los Tucanes. Sí, vámonos, sí, suéltala.

quieres llegar. ¿Y por qué se te emite el águila blanca a los Tucanes de Tijuana? ¿Por qué no complacido el Güero Vázquez? Y vámonos con este temita que se llama... que se llama el efectivo de los Tucanes de Tijuana. Y recuerden, mi raza, esta ahorita es patrocinada por el Abuelo Méndez y es de los Tucanes. Es barrita de los Tucanes de Tijuana, Beto Quintanilla y Tigrillo Palma. Y vámonos con el efectivo, los Tucanes, y suéltala.

0: Y por ahí se te mete el efectivo los Tucanes de Tijuana. Y por aquí se habla que Estela dice, tu nuevo cariñito de Tigrillo Palma. Claro que sí, vámonos con este temita, el narcobatallón de Beto Quintanilla, en el que encajonamos ese temita que está pidiendo Blanca Estela. Ay, saluditos al mío patrocinador, el abuelo Méndez, que está patrocinando esto ahorita. Vámonos con el narcobatallón para que siga paseando voto en mi raza de Bandolero Radio. Y suéltala.
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0: Y por aquí se te mete el narcobatallón de Beto Quintanilla. Llámonos a complacer a Blanquestela. Con ese te mete el Triguillo Palma, tu nuevo cariñito, y vámonos con ese temita. Y suéltala.
1: Vámonos pues, oiga. Vámonos, oiga. Vámonos, vámonos, que ya nos dieron. Se llama tu nuevo cariñito, pariente. Báilele, oiga. Báilele, dice.

¿Y por qué ese temita de Tigrillo Palma, tu nuevo cariñito? ¡Claro que sí! ¡Vámonos! ¡Vámonos con más temita, mi raza! ¡Vámonos con este temita que se llama Los Pilares de la Cárcel de Beto Quintanilla! ¡Y vámonos con ese temita, mi raza! ¡Y suéltala!

¿Y por qué se te imitan los pilares de la cárcel de Beto Quintanilla? Claro que sí, porque dice Blanquestela, dice, mejor por una michelada, cachorro. Mejor por una micheladita. ¿Cómo ve, Catrín? ¿Nos vamos por unas micheladas o qué, viejote? A curárnosla. Y por acá dice Panchis López, ¿por qué está reportando? Dice, buenas tardes, con permiso del patrocinador, ¿puede poner besos de papel con Lucha Villa, porfa? Claro que sí, ahorita levantamos ese temita. Y vámonos con Ya se acabó el 24 con el Tiguillo Palma. Y vámonos con ese temita y suéltala. Hoy nomás, hoy nomás.

del Tigrillo Palma. Ya se acabó el 24. Vámonos, encajoné este temita que estaba pidiendo Panchi López, que se llama Besos de Papel con Lucha Villa. Y recuerden, mi raza, recuerden, está ahorita patrocinada por el Abuelo Méndez y puro temita de los Tucanes de Tijuana, Beto Quintanilla, el Tigrillo Palma. Y vámonos con este temita que me lo estaba pidiendo Panchis López. Hoy por acá también se están reportando las Zacatecanas y dicen por acá: hola, cachorrito, con el permiso del patrocinador, el potro de Sinaloa, Prieta Linda, por favor. Claro que sí. Y vámonos con ese temita que estaba pidiendo Panchis López. Besos de Papel, Lucha Villa, y suéltala.

Y por acá se te mete Lucha Villa, Besos de Papel. Y vámonos, vámonos, por acá nos cambiaron el temita a las Zacatecanas por ese temita de los Tucanes de Tijuana, el Centenario. Y vámonos a complacer a las Zacatecanas con ese temita. Y hay un saludito al bello patrocinador, el Abuelo Méndez, que está patrocinando esta horita. Y vámonos, y suéltala.

Y por ahí quedaron complacidas las zacatecanas con ese temita del centenario, con los Tucanes de Tijuana. ¡Claro que sí! ¡Vámonos! ¡Vámonos con más temita, mi raza! ¡Vámonos, vámonos con más temita! ¡Vámonos con un temita de Beto Quintanilla que se llama... El, se llama... El Gallo de Mil Palenques de Beto Quintanilla y...

Y por el que no se temita de Beto Quintanilla, el gallo de mil palenques. Y vámonos, vámonos, mi raza, con más temitas, vámonos, con Panchito, el F1, los Tucanes de Tijuana. Y vámonos, y suéltala.

Y por acá se temita Panchita el F1, los Tucanes de Tijuana. Y vámonos con más temitas de Beto Quintanilla, mi raza. Vámonos con otro temita. Vámonos con otro temita que se llama Ni el dinero ni nada, de Beto Quintanilla. Y suéltala.

0: ¿Y por qué ese temita de Beto Quintanilla? Ni el dinero, ni nada. Y vámonos con más temitas. Y ahí saluditos al bello patrocinador, el abuelo Méndez. Está patrocinando esta horita. Y vámonos con el Tigrillo Palma y Gerardo y su Gerardo Díaz y su jerarquía y el Tigrillo Palma. Yo soy de la sierra. Y vámonos. Vámonos con ese temita y suéltala.
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0: Y por acá se te invita Gerardo Díaz y su jerarquía y el Tigrillo Palma. Yo soy de la sierra. Y vámonos, vámonos con más temitas, mi raza. Y saluditos al video patrocinador, el Abuelo Méndez, que está patrocinando esta horita. Y vámonos con este temita del Tigrillo Palma, fiesta en la sierra. ¿Y dónde andará la raza de Bandolero Radio? Y vámonos con este temita y suéltala.
1: Y continuamos, seguimos adelante, pariente, con esta gran pachanga, con esta gran pachanga. Gracias a mi compa Güero por ahí, hombre. Gracias por habernos invitado otra vez de nuevo por acá, hombre. Vamos a como dice el corrido, y un saludo para toda esa raza de por allá de Huachochi, viejón. Baburigame, saludos. Y vamos a hacerle un homenaje, ¿cómo se dice, viejón? Se llama Fiesta en la Sierra, dice Don Trine.

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1: ¿Y por qué se te mete el tigrillo Palma a fiesta en la sierra? ¿Y por qué se está reportando la vaquerita y dice buenas tardes, cachorrito? Compláceme con la canción de Río Grande, chiquilla linda, con permiso del patrocinador, claro que sí. Y vámonos, por ahí me va diciendo el bello patrocinador con qué temita vamos a cerrar esta ahorita patrocinio. Y vámonos, vámonos con este temita de los Tucanes de Tijuana, el amor soñado, y suéltala.
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3: Queremos dedicarle esta canción con mucho cariño a todos ustedes, especialmente para alguien que está aquí con nosotros, el amor soñado.

¿Y por qué se te emite el amor soñado de los Tucanes de Tijuana? Y por aquí es el bello patrocinador, el abuelo Méndez, dice, para finalizar temporada en la sierra y escolta suicida, con esos dos temitas cerramos. Está ahorita el patrocinio con el abuelo Méndez. Y hay saluditos a Jorge Méndez, que por qué se está reportando y dice, buenas tardes, viejote. Ay, con permiso del patrocinador, los pilares de la cárcel con Beto Quintanilla. Ánimo, gracias, claro que sí, vámonos. Vámonos para finalizar esta ahorita patrocinio con el abuelo Méndez. Vámonos con temporada en la sierra. Los Tucanes de Tijuana. Y suéltala.

Y por acá se te invita a temporada en la sierra, los Tucanes de Tijuana. Por aquí lo complacido el video patrocinador, el Abuelo Méndez. Claro que sí, vámonos a cerrar con Escolta Suicida. Damos por terminado este... Está ahorita patrocinio con el Abuelo Méndez. Muchas gracias, Abuelo Méndez, por esa ahorita patrocinada. Que Diosito me lo cuide, me lo bendiga por donde quiera que ande. Y que me le multiplique. Y muchas gracias por patrocinar aquí en Mandolero Radio. Y vámonos a cerrar con Escolta Suicida de Beto Quintanilla. Y vámonos a cerrar y suéltala.

Claro que sí, con ese temita damos por terminada la horita de patrocinio con el Abuelo Méndez. Muchas gracias, Abuelo Méndez, por esa horita patrocinada. Y vámonos a complacer a la vaquerita con ese temita que estaba pidiendo, que se llama... que se llama Chiquilla Linda con Conjunto Río Grande. Y vámonos con este temita. Es para la vaquerita que le está pidiendo, y suéltala.

Y por acá se te invita a Pilares de Gris, de Cárcel, Beto Quintanilla. Y vámonos con este temita, mi raza, de los rieleros del norte. La equivocación, y vámonos. Sí, suéltala.

Y por ahí que se te invita a los rieleros del norte la equivocación. Claro que sí. Por aquí se hablan que Estela. Te amo de banda MS, cachorro. Ponte esa, claro que sí. Vámonos con ese temita que está pidiendo. Y con banda MS y suéltala.

¿Y por qué se te mita? Dice, por ahí quedó ese temita de Banda MS, te amo. Y claro que sí, por ahí quedó complacida Blanca Estela. Y vámonos con este temita de Banda MS, La Casita. Y suéltala.

Y por acá se temita, banda, me hace la casita. Y por aquí se la Blanquestela, súbele a la canción de fondo, cachorrito. Claro que sí.

claro que sí, porque quedó complacida Blanquestela. Y vámonos, vámonos con este temita de la senda norteña, mi historia entre tus dedos. Sí, suelta.

Y por ahí que se te mete la cena norteña, mi historia entre tus dedos. Y por acá dicen las zacatecanas, dicen estilo al norte, qué agonía. Claro que sí. Y vámonos a complacer a las zacatecanas con ese temita, qué agonía, estilo al norte, y suéltala. Doy nomás.

Y por aquí se te invita, ¡qué agonía! Claro que sí, por aquí dieron complacida a las Zacatecanas con ese temita. Y vámonos, vámonos con este temita de Los Rojos que se llama A mí me gustas tú. Y suéltala.

Y por qué ese temita de Los Rojos. A mí me gustas tú. Claro que sí, vámonos con más temitas, mi raza. Porque ya mero viene la vaquerita a echarle con todas esas ganas del mundo, mi raza. Vámonos con este temita de Pesado, que se llama Le Creí, y suéltala.

Y por acá ese temita, ¿cómo estás? De la fe norteña de Toño Aranda. Y por acá se está reportando José López, sale hacia el azul y dice: me pone por favor mi papayito con los sepultureros para mi esposa de parte del azul, claro que sí. Y por acá dice mi copa el Catrín, dice mi cachorro la de tú con Arcaros León, por favor muñeco, gracias y ánimo, ánimo, vámonos a la pulga de Gral. Para irme, mi cachorro, a partir plaza, robar miradas y provocar suspiros a las güeritas desabridas, chiquitas bebés. Hoy nomás, mi copa el Catrín, mi raza. Y vámonos a complacer a José López, alias el Azul, y suéltala.

Muy buenas tardes, mi gente bonita de Bandoleo Radio. Ya estamos aquí con ustedes. Claro que sí, ya está aquí con ustedes la vaquerita. Aquí para que le manden mensajitos, le pidan temitas. Y claro, también si quieren patrocinarle ahorita, estamos disponibles. Claro que sí, estamos disponibles para si quieren patrocinar alguna horita, dos horitas o las tres horitas. Estamos disponibles, mi gente bonita. Claro que sí, saludos y bendiciones para cada uno de ustedes que está en la mejor sintonía, que es Bandoleo Radio. Claro que sí, saluditos, saluditos y feliz, feliz sabadito para cada uno de ustedes. A disfrutar este sabadito, claro que sí, mi gente bonita. Y vámonos, vámonos con este temita que ya lo tenemos aquí listo. Claro que sí, saludando allá a la tía Juana. Claro que sí, que ella es bien bandolera. Saluditos, saluditos a la tía Juana que allá nos está escuchando. Vámonos, vámonos con este primer temita. Mis saluditos y bendiciones a cada uno de

Ahí quedó este temita, claro que sí, allá saludando a la tía Juana. Y por acá está la hermosa Normita. Hola Normita, dice, aquí anda, dice, hola señorita locutora vaquerita. ¿Cómo, Normita? Hola señorita locutora vaquerita, súper preparada. Aquí andamos atrás de la puerta, escondidas de la jefa para poder mandar un texto. Hoy no más, claro que sí. Hombre, por ahí anda escondida la Normita para ponernos mandar un textito. Muchas gracias, hermosa Normita. Saluditos ahí para ti, claro que sí. Hombre, aquí nomás no apareces un día en Bandoleo Radio y ya te extrañamos. Claro que sí, yo te extraño cuando no apareces por acá. Pero claro que sí, sé que andas ocupada o tu trabajo no te lo permite. Pero sé que estás detrás de la bocina de Bandoleo Radio. Claro que sí, vámonos, siguiente ahorita. Aquí estamos sin patrocinio. Si alguien quiere patrocinar aquí a su servidora, la vaquerita, aquí estamos, mi gente bonita. Y saluditos para cada uno de ustedes. Y vámonos con este temita.

Ahí quedó ese temita, claro que sí, de banda MS, el color de tus ojos, claro que sí. Por acá está la hermosa Pochita Potosina también, dice, hola, hola, vaqueros, hola, hola, hermosa Pochita Potosina, ya andamos aquí, como dice Muñequita Lucy, andamos vaquereando, claro que sí. ¿Dónde andará por ahí Muñequita Lucy? También ya tiene días que no sale la Muñequita Lucy, ¿dónde andará por ahí? Y por acá dice el Catrín Méndez, dice, buenas tardes, señorita vaquerita, aquí andamos, todavía tiemble y tiemble, pero bien abrazados de la hielera. Hoy nomás el Catrín, hombre, anda bien abrazado de la hielera, eso es todo, Catrín. No nomás la abrace, también destápele, sáquele las piquitos de oro a esa hielera y destápeselas y tómeselas. Claro que sí. Vámonos, mi gente bonita, vámonos con otro temita. Aquí estamos, mi gente bonita, claro que sí. Saluditos, saluditos para cada uno de ustedes.

Ahí quedó ese temita, claro que sí. Por acá nos dice la chica Varela, dice, buenas tardes, Vaquerita, aquí en sintonía, un saludo para doña Juana y don Trine, que están pegados a Bandolero Radio. Claro que sí, ellos están bien pegados a Bandolero Radio, allá escuchándonos. Aquí estamos, chica Varela, claro que sí, aquí estamos todos, mi gente bonita, aquí estamos. Para que nos manden mensajitos y nos pidan su temita que quieran escuchar aquí en la mejor sintonía, que es Bandolero Radio, claro que sí. Saluditos a cada uno de ustedes. Un saludito allá para la jefa de Bandolero Radio, claro que sí, jefa de Bandolero Radio. Saluditos para usted. Vámonos, mi gente, vámonos con más temitas, claro que sí. Aquí hay repertorio, aquí hay temitas, claro que sí. Vámonos con este temita.

Ahí quedó ese temita, claro que sí. Vámonos, mi gente bonita, vámonos con más temitas. Aquí estamos, mi gente bonita, estamos sin patrocinio. Para si alguien quiere patrocinar aquí a su servidora La Vaquerita, aquí estamos, mi gente bonita, claro que sí. Hoy no más, vamos a hacerle honor a este sabadito lindo, claro que sí.

Ahí quedó ese temita de Gerardo Díaz y su jerarquía, el albañil, haciéndole honor a este sabadito. Claro que sí, ahí quedó el temita. Vámonos, por acá tenemos mensajitos. Por acá dice el matador, dice, buenas, bueno, buen, mi vaquerita, hay una rolita de Bronco aquí nomás y ya re. Saludos a esos viejotes que andan sudando la gota gorda bajo el sobre el astro rey. Claro que sí, ahí está el saludito del matador para todos los que andan sudando la gota gorda bajo sobre el astro rey. Claro que sí, allá por sobre abajo el sol. Claro que sí, ahí está el mensajito del matador. Ahorita lo vamos a complacer con ese temita, matador. Y por acá dice la chica Varela, dice, ay, porfa, el gallito para doña Juana y don Trini, para la tía Simona y don Polo, para que se alegren un poquito. Gracias, vaquerita, como con mucho cariño. Claro que sí, ahí está el mensajito de la chica Varela. Ahorita la vamos a complacer con ese temita. Con ese temita, chica Varela, claro que sí. Ahí saludando a la tía Simo también, claro que sí. ¿Dónde andará por ahí también la tía Marta? ¿Dónde andará por ahí la tía Marta? También saluditos para ella, claro que sí. Vámonos con este temita, claro que sí.

temita ya saludando a los taxistas de Villa Hidalgo, claro que sí. Saluditos, saluditos para ellos que ya quieren soltar el volante para irse por la caguama. Hoy no.

Ay, quedó ese temita del niño de las caguamas, de los caciques, saludando a esos taxistas de Villa Hidalgo que quieren dejar el volante por irse por la caguama. Hoy no más, los taxistas de Villa Hidalgo. Claro que sí, ahí quedó su temita. Vámonos, por acá tenemos un mensajito de Panchis Mendiola López. Dice, hola, buenas tardes. ¿Puede poner, porfa, por una mujer morena con los huracanes? Gracias. Claro que sí, te la vamos a complacer con ese temita, Panchis. Vámonos con este temita para complacer a El Matador. Claro que sí, vámonos con este temita.

Ahí quedó complacido el matador con ese temita, claro que sí. Por acá tenemos un mensajito, claro que sí, dice, bueno, espero y no equivocarme de nombre, porque así lo leo, así lo voy a pronunciar, espero no equivocarme. Williams, dice, saludos para el pirata que juega baraja. Ahí está el saludito de parte de Williams. Y por acá dicen las hermosas zacatecanas. ¿Cómo andan las hermosas zacatecanas? Dice, hola hermosa vaquerita, ¿puedes poner muchacha mágica con conjunto marcado, por favor? Claro que sí, ahorita las vamos a complacer, hermosas zacatecanas, con ese temita. Y vámonos con ese temita ya para complacer a la chica Varela. Claro que sí, vámonos con ese temita. Recuerden, mi gente bonita, estamos sin patrocinio. Si alguien quiere patrocinar aquí a su servidora la vaquerita, aquí estamos, claro que sí. Vámonos con este temita ya para la chica Varela, saludando a la tía Juana, al tío Trine y a la tía Simo.

Ay, quedó complacida la chica Varela con ese temita, claro que sí. Por acá dice Araceli Gámez, dice, hola, hola, vaquerita, la pata coja con bronco. Claro que sí, ahorita vamos a complacer a Araceli Gámez con ese temita de la pata coja con bronco. Y vámonos, siguiente, vámonos con otro temita allá para Panchis Mendiola López. Claro que sí, vámonos con ese temita allá para ella.

¡Ay, quedó complacida! Con ese temita Panchis Mendiola López. ¡Claro que sí! ¡Nombre hermosa Pochita Potosina! ¡Ya, ya! ¡Ay, Pochita Potosina! ¡Y yo tan lejos! ¡Y yo tan lejos! ¡Nombre! ¡Vámonos! ¡Vámonos con más temitas! ¡Claro que sí! ¡Vámonos con ese temita que nos lo están pidiendo las hermosas zacatecanas! ¡Claro que sí! ¡Vámonos con ese temita! ¡Y puro Bandoleo Radio! ¡Claro que sí!

Ahí quedó ese temita. Claro que sí, ahí quedó ese temita. Vámonos, siguiente bonita, vámonos. Claro que sí, saluditos, saluditos allá para Rubén Torres. Claro que sí, que ya está en sintonía Rubén Torres. Saluditos para él de parte de su servidora La Vaquerita. Claro que sí, de toda la familia de Bandolero Radio. Saludos a nuestro promotor. Claro que sí, Rubén Torres. Y vámonos, siguiente bonita, vámonos. ¿Sabes si todavía Rubén Torres andará allá por Piedras Negras? Dijo que andaba por allá. ¿Sabes si todavía se encontrará allá? ¿O dónde andará por ahí Rubén Torres? Saluditos para él. Vámonos, siguiente bonita, con este temita que nos lo está pidiendo Araceli Gámez. Claro que sí. Vámonos con este temita.

0: Ay, quedó complacida con ese temita. Claro que sí, Araceli Gámez. Vámonos, por acá tenemos audio y tenemos mensajito. Nombre, la jefa de Bandolero Radio. Eso es todo, jefa de Bandolero Radio. Usted siempre está bien pegada a Bandolero Radio. Claro que sí. Ella anda bien motivada bailándose la pata coja. Claro que sí, vamos a oír el audio por acá que tenemos del patrón bandolero.
1: Buenas tardes, vaquerita, buenas tardes por ahí. Saludos para toda la racita que está pegada por ahí en Bandolero Radio. Ahí estaremos en la tarde, ¿verdad? Por ahí estaremos trabajando, pero aquí estamos un poco descansando, desvelados. Anoche nos fuimos a ver qué sobría sobrar de la fiesta, pero pues no sobró nada. Ahí saludo a toda esa raza que está pegada por ahí. Ahí póngase el temita de Celos del Viento con Canelos de Durango. Ahí un saludo a todos los que están por ahí en Bandolero Radio. Saluditos, saludos, chile, aquí estamos.
0: Ahí quedó el audio del patrón bandolero, claro que sí. Ahí nos está pidiendo un temita, ahorita lo vamos a complacer con ese temita. Claro que sí, por acá tenemos también mensajito de la Pochita Potosina. Claro que sí, por acá nos dice: saludos a Normita, es día de miches y no con agua mineral. Hoy nomás, Normita, dice la hermosa Pochita Potosina que es día de miches y no con agua mineral. Hoy nomás. Hoy es día de miches, claro que sí. Vámonos con este temita, saludando allá a Rubén Torres. Hoy nomás, Rubén Torres.

Ahí quedó ese temita ya, saludando a don Rubén Torres. Claro que sí, por acá tenemos mensajitos. Por acá dice Luz Gámez de Venaditos, dice: Vaquerita, buenas tardes, la tía Marta aquí reportando. Se dice que la complazcas con una canción, La Hija de Nadie. Hoy nomás, la tía Marta, claro que sí, ahorita la vamos a complacer. No la vamos a complacer con ese temita. Y por acá dice el Catrín Méndez, dice: Señorita, ¿dónde andará por ahí don Hilario? ¿Dónde anda por ahí don Hilario para que nos mande un audio? Señorita Vaquerita, póngale una hora para mi compita matador, la chica Varela y las Zacatecanas, la barra, ellos que la pongan y yo... Y lo que ellos pidan. Hoy nomás el Catril Méndez. Ahí está. No, hombre, Catril, no van a completar con una horita. De una vez le ponemos las dos. No se crea, Catril Méndez. Claro que sí. Hay que nos vayan diciendo con qué temita empezamos. Claro que sí. Dice: póngale una hora para mi compa matador, la chica Varela y las Zacatecanas, la barra, que ellos lo pongan. Y lo que ellos pidan. Claro que sí. A ver de quién llega el mensajito primero. Si llega primero el mensajito del matador, la chica Varela o las hermosas Zacatecanas, para empezar esta ahorita patrocinada ya por el Catril Méndez para ellos. Claro que sí. Por acá dice Karen. Dice: buenas tardes, Vaquita. Póngase la de Vete con él de Primavera, y saludos a la tía Chiripa, al tío Pancho y al Tiliches. Claro que sí, ahí está el saludito de parte de Karen, allá para la tía Chiripa, para el tío Pancho y el Tiliches. Claro que sí. Hoy nomás, por acá está la chica Varela, dice: ok, gracias, yo puro legítimo. Hoy nomás la chica Varela, ella puro legítimo. Claro que sí. Pues ella contestó primero, pues entonces vámonos con este temita para complacer al patrón bandolero mientras buscamos esa de legítimo. Claro que sí, para darle inicio a esta ahorita patrocinada de parte del Catril Méndez para el matador, la chica Varela y las hermosas Zacatecanas. Claro que sí, vámonos con este temita allá para el patrón bandolero.

¡Ay, quedó complacido el patrón bandolero con ese temita! ¡Claro que sí! Por acá dicen las hermosas zacatecanas, barra libre, caciques, la caguamita, gracias al muñeco del Catrín. ¡Claro que sí! ¡Ahí está, ahí está! ¡Vámonos con este temita ya para la chica Varela! ¡Claro que sí! ¡Vámonos con este temita! Y aquí le damos inicio a esta horita patrocinada.

¡Ay, quedó complacida la chica Varela con ese temita! ¡Claro que sí! Por acá dice la hermosa Pochita Potosina, dice... Y ay, ay, ay, chiquitito, entre estas cuatro paredes nada más. Hoy no más la hermosa Pochita Potosina. Anda con todo la hermosa Pochita Potosina. Claro que sí, vámonos siguiente ahorita, vámonos con otro temita, claro que sí. Allá para las hermosas zacatecanas. Esta ahorita está patrocinada por el Catrín, claro que sí, vámonos siguiente ahorita, vámonos. ¿Dónde andará por ahí el matador? ¿Dónde andará por ahí? Vámonos con ese temita allá para las hermosas zacatecanas.

¡Ay, quedaron complacidas las hermosas zacatecanas! ¡Claro que sí, mi gente bonita! Estamos en esto ahorita de patrocinio ya de parte del Catrín Méndez. Para las hermosas zacatecanas y el matador, ¡claro que sí! ¡Vámonos, mi gente bonita! ¡Vámonos con más temitas! Por acá tenemos un mensajito, ¡claro que sí! Por acá dice Gloria de Belladitos, dice... Buenas tardes, vaquita, con la de Toro Bravo de Caciques, gracias. Claro que sí, te vamos a complacer con ese temita. Y vámonos, mi gente, vámonos con más temitas. Con este temita que nos lo está pidiendo, claro que sí. Nos lo está pidiendo la tía Marta. Vámonos con este temita ya para la tía Marta.

0: Ay, quedó complacida con ese temita la tía Marta. Claro que sí, mi gente bonita. Y vámonos, vámonos con este temita que nos lo está pidiendo Karen, saludando, claro que sí, saludando a la tía Chiripa, al tío Pancho y a la, al Tiliches. Vámonos con este temita.
1: Vamos con esa canción del señor Ramón González Mora, que dice así para usted.

Ay, como que nos acortaron ese temita, nos acortaron ese temita. Ahorita vamos a intentar buscar, a ver si nos sale completo, claro que sí, a ver si nos sale completo ese temita. Vámonos, mi gente bonita, vámonos. Por acá dicen las hermosas zacatecanas que charros valientes, Pepe Tobar, claro que sí, ahorita la vamos a complacer con ese temita. Vámonos, mi gente bonita, con este temita. Allá para la chica Varela, claro que sí.

¡Ay, quedo complacida la chica Varela! ¡Claro que sí! Dice por acá el Catril Méndez, dice... Y ya sabes, chiquita, no me andes marcando menos en la madrugada porque me... Mi vieja, si me ve que me estás hablando, preciosa, hoy nomás el Catril Méndez. Claro que sí, por acá dice el matador, por acá dice el matador, dice... Aquí andamos, hay una rolita de Bobby Pulido, La Rosa, ahí para que suelte la hielera mi compa Catrín, mejor que abrace la sirena ese viejón. ¡Ay, no más, Catrín! Y claro que sí, vámonos con este temita ya para complacer al matador, porque esto ahorita está patrocinada allá para las hermosas zacatecanas, el matador y la chica Varela. ¡Claro que sí, vámonos con este temita!

el Catril Méndez desde, y estás oyendo, mendiga popotitos, me tienes atrapado con esas patitas de carrizo, preciosa chiquita, mi amor, pero ya iré un día al valle y entonces sí nos vamos a hacer lodo, princesa. Hoy no más el Catrín, hombre, anda con todo el Catrín. Ahí quedó ese temita, claro que sí. Allá quedó complacido el matador con ese temita. Y vámonos, mi gente bonita, con este temita allá para las hermosas zacatecanas.

¡Ay, quedaron complacidas las hermosas zacatecanas! ¡Claro que sí! Por acá tenemos mensajitos. Por acá dice Araceli Gámez, dice... Vida truncada con los canelos de Durango. ¡Claro que sí! Estamos a

Plastela. Y por acá dice nuestro patrocinador Catril Méndez, dice: saludos a mi compa el matador, póngale la de Sola con los rehenes, por favor, señorita vaquerita, nomás pa' que vea de qué se acuerda el viejo, nomás pa' que ver, nomás para ver de qué se acuerda el viejón. Y saludos al patrón bandolero bigotes de Pepe Tobar, chiquito bebé. Ay, no más el Catrín. Claro que sí, ahorita vamos a complacer a nuestro patrocinador con este temita que nos está pidiendo. Ay, no más para ver de qué se acuerda el matador. Y por acá está Fabián González, dice: buenas tardes, señorita. Saludos al matador, al cuñado número uno, y con el permiso, una rolita. ¿Quién entiende a las mujeres con Pepe Aguilar? Por favor, gracias. Claro que sí, ahorita vamos a complacerlo con ese temita. Y por acá dice el azul, dice: me pone por favor el corral de piedra con Antonio Aguilar para mi suegra. Claro que sí, ahorita vamos a complacer con ese temita. Y vámonos, mi gente bonita, vámonos con este temita que nos lo está pidiendo Gloria de Venaditos. Claro que sí, vámonos con ese temita ya para Gloria.

¡Ay, quedó complacido nuestro patrocinador, el Catril Méndez! ¡Claro que sí! Dice por acá, Alo, dice, buenas tardes, con permiso del patrocinador, ¿me puede poner la canción de camión Camino al Cielo con Vicente Fernández, por favor? Gracias. Claro que sí, Alo, ahorita te vamos a complacer con ese temita. Y por acá está la hermosa Normita, dice, hola, super vaquerita, por favor, acepta mi error con Los Temerarios, con el permiso de del feo patrocinador, gracias. Feyo. Dice la Normita, con permiso del feyo patrocinador. Hoy no más la Normita. Y por acá dice el matador, dice, no, pues como ya me acordé, ya me retazo 50 años que mi compa Catrín arre. No, pues como ya me acordé, ya me retrasó como 50 años a que mi compa Catrín arre. Ahí está. Bello. Ah, pues así decía hermosa Normita, por eso me dio risa, porque dije, órale. Perdón, no, era bello, con el permiso del bello patrocinador, dice la hermosa Normita. Que ahí hubo una fallilla, en una letrita. Claro que sí, hay con el permiso del bello patrocinador. Claro que sí, hermosa Normita, ya te vamos a complacer. Vámonos, siguiendo, vámonos con ese temita que nos lo está pidiendo Araceli Gámez. ¡Hoy no más!

¡Ay, quedó complacida Araceli Gámez con ese temita! ¡Claro que sí! Por acá dice el Catrín Méndez, dice, dígale a la Normita que se está ganando unos besotes bien tronados por tanto cariño que le tiene a su brother Catrín. ¡Ay, no más, hermosa Normita! ¡Ay, quedó el mensajito del Catrín Méndez! ¡Vámonos, mi gente, vámonos! Porque tenemos más temitas, claro que sí. ¡Vámonos con este temita a complacer a Fabián González!

Y por acá dice el Catril Méndez, dice, como que el cuñado Fabián González quiere que vacíe más botellas, señorita vaquerita. Hoy no más el Catril.

0: Ay, quedó complacido Fabián González con ese temita, claro que sí. Claro que sí, por acá dicen las hermosas zacatecanas, dice Los Temerarios, sin ti moriría. Claro que sí, hermosas, ahorita lo vamos a complacer con ese temita. Por acá dice la hija de la tía Marta, dice bonita tarde, vaquerita, me pones Entrégame tu amor con Karim León, gracias. Claro que sí, ahorita la vamos a complacer. Y vámonos, vámonos con ese temita que nos lo está pidiendo el Azul, para complacer al Azul. Saludando, saludando a su suegra, claro que sí, vámonos con este temita.
1: Dedicada con todo cariño para todos los pelados en la mano.

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1: ¡Ay, no más! Y por acá dice el Catrín Méndez, dice... Y estás oyendo, Popotitos, o ya te andas poniendo bien chula para irte al Temazcal. ¡Ay, no más!

Ahí quedó complacido con ese temita, claro que sí. El azul, y vámonos con ese temita para complacer a la chica Varela, claro que sí, vámonos.

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1: Quedó complacida Alo con ese temita, claro que sí, vámonos con este temita para complacer a las hermosas zacatecanas, claro que sí, hoy no más.

ese para esa chiquita preciosa, patas chuecas como la de los molcajetes, bailarines que hace el bandolero. Hoy no más. Claro que sí, vámonos, mi gente bonita, vámonos con este temita que nos lo está pidiendo la hermosa Normita. Vámonos con este temita ya para la hermosa Normita.

Ay, quedó complacida la hermosa Normita con ese temita. Claro que sí, dice la hermosa Normita, dice, con la chancla lo voy a agarrar al Catril Méndez. Hoy no más, Catril. Y por acá dice el Catril Méndez, dice, el matador, ¿dónde andará por ahí? ¿Dónde andará el matador por ahí? Dice, ya se perdió el muñeco. ¿Dónde anda el matador? No, hombre, el matador, ya con el temita que le puso, no, hombre, yo creo también se fue a llorar Catril Méndez. Yo creo se acordó o se acordó y no sé qué pasaría ya con el temita que le puso. Claro que sí, vámonos, mi gente bonita, vámonos. Con este temita le vamos a dar cierre a esta ahorita patrocinada del Catril Méndez. Claro que sí, vámonos allá para las hermosas Zacatecanas, para el matador y claro, allá para... Vámonos, vámonos, con este temita le damos cierre, que nos lo está pidiendo nuestro patrocinador, el Catril Méndez, claro que sí. Vámonos con este temita, porque la siguiente ahorita nos vamos patrocinadas allá por la hija de la tía Marta, claro que sí. Vámonos con este temita, vamos a cerrar esta ahorita de patrocinio del Catril Méndez.

¡Ay, quedó complacido nuestro patrocinador, el Catrín Méndez! ¡Claro que sí! Por acá dice, ¡y ay, ay, ay, popotito, chiquita, bebé, ¿dónde andarás? ¿O con quién? Eso duele más, pero ahí te voy, ahí te voy. ¡Ay, no más el Catrín! Así es que se aliste esa, popotitos, porque ¡ahí le viene el Catrín Méndez! ¡Claro que sí! ¡Ahí quedó ese mensajito! ¡Y muchas gracias, Catrín Méndez, por esta ahorita patrocinada! Claro que sí, por acá tenemos mensajitos. Dice Jorge Méndez, dice Vaquerita, buenas tardes. Ay, con el permiso, con el polvo, hasta la, con los rasos. Gracias, Vaquerita. Saludos al Catrín, Juanelas y al Matador y a la jefa de Bandoleo Radio y a toda su familia. Claro que sí, ahí está el saludito de Jorge Méndez. Y por acá dice la consentida de San Luis, muy buenas tardes, consentida de San Luis. Dice, hola Vaquerita, saludos, compláceme con una canción de Pegaso, La Broma, gracias. Claro que sí, consentida de San Luis, te la vamos a complacer. Y por acá dice el Matador, dice, ese viejón ya me hizo que me echara una veladora, como es sabadito, aquí nomás tengo una pa... Tengo una pata de elefante. Ay, que le di. Dale gas. Ay, no más el Matador, no, hombre. Y vámonos, siguiente. Vámonos con este temita. Le damos inicio a esta ahorita patrocinada ya por la tía Marta. Por la hija de la tía Marta. Claro que sí, hay que nos vaya diciendo cómo va a ser la barrita. Si es barrita libre o de algunos artistas en especial. Claro que sí, hay que nos vaya diciendo la hija de la tía Marta. Vámonos con este temita allá para ella. Con este temita le damos inicio a esta ahorita patrocinada.

Ay, quedó ese temita allá para darle inicio a esta ahorita patrocinada de parte de la hija de la tía Marta. Claro que sí, vámonos, mi gente bonita, vámonos con este temita que nos lo está pidiendo la consentida de San Luis. Claro que sí, vámonos con este

Ay, quedó complacida la consentida de San Luis con ese temita, claro que sí. Vámonos, vámonos con este temita allá para la tía Marta, claro que sí. Hoy no más, tía Marta. Es barrita libre, mi gente bonita, claro que sí.

Ahí quedó ese temita, claro que sí, ahí quedó complacida con ese temita. Por acá tenemos mensajito, claro que sí, por acá tenemos mensajito. Dice el Catril Méndez, dice, saludos a mi compita matador, que disfrute, disfrute y se apapache con su pata de elefante. A mí me gusta más las patas de camello, por eso me la paso en Dubai. Ay, no más el Catrín, dice que la disfrute, matador, que la disfrute. Y vámonos, siguiendo, y vámonos con otro temita acá del repertorio de la tía Marta. Claro que sí, hoy no.

Ay, quedó complacida la tía Marta con su repertorio, claro que sí. La tía Marta acá dice, hola vaquita, buenas tardes. Aquí la tía Marta bien presente. Quiere que le ponga Se me hizo fácil, Paloma Erante, Los pilares de la cárcel, El día de tu boda, En cada vida, Macario Leiva, La venganza de María y Vuelve Gaviota, por favor y gracias. Claro que sí, tía Marta, ahorita la vamos a ir complaciendo con esos temitas. Y por acá está el matador. Hoy no más, Catrín, por acá ya salió el matador. Dice, ay, con el permiso, hay una rolita de la invasión de Cerritos, La Chabela. Saludos a esos viejotes, mis compas, Catrín, Fabián y la compa Chuleta y Arre. Claro que sí, por acá está el Alacrán de Durango también. Dice, buenas tardes, vaquita, compláceme con la canción Rey Pobre para la Tejanita y Chullita. Claro que sí, ahorita los vamos a complacer con ese temita. Y vámonos, Miguel, vámonos con este temita.

Ahí quedó complacida la chica Varela con ese temita, claro que sí. Hombre, por acá les manda, ahí les manda un beso a todos esos viejotes. El patrón bandolero, ahí le manda un besote a Fabián González, al Catrín y claro también al matador. Y dice que hay también de paso, nomás es una rosadita de bigote, dice el patrón bandolero. Ay, también a Castro, ¿cómo ven, hombre? Por acá el patrón bandolero anda repartiendo besos. ¿Cómo ve, Catrín? ¿Cómo ve, Fabián González? ¿Y cómo ve, matador? Y ahí de paso también hay un rosoncito ahí a Castro Méndez. ¿Cómo ven? Vámonos, mi gente bonita, vámonos con más temitas. Claro que sí, vámonos con este temita allá del repertorio de la tía Marta. Claro que sí, vámonos con este temita.

Ay, quedó complacida la tía Marta de un temita de allá de su repertorio. Claro que sí. Por acá tenemos mensajito, dice el Catril Méndez, dice: muchas gracias al patrón bandolero, pero mi debilidad son las mujeres. Pero si un día se me... Ay, no hombre, Catrín, va a ser primero, viejote. Así que la lleva de gane, muñecote chulo, precioso, bigotes de Don Chayo de los Cardenales. Hoy no más. Claro que sí, ahí dice el Catrín Méndez, patrón bandolero, que si algún día él cambia y le gusta por acá los chicos, usted está en la lista primero, patrón bandolero. Ahí está el mensajito del Catrín Méndez, agradeciendo, claro, al patrón bandolero por ese montón de besos que le manda, pero dice él que su debilidad son las mujeres. Pero que si algún día cambia de género, ahí está en la primera lista, patrón bandolero. Claro que sí, ahí quedó el mensajito del Catrín Méndez. Y por acá dice la tejanita de Arlington, dice: hola vaquerita, compláceme con una buena... mi buena suerte aquí para Chullita, para la guerrera de Arlington, para la Pochita, para Doña Lucía y para la tía Marta, que no nos da chance para dedicar. ¡Hoy no más, tía Marta! No, hombre, es que la tía Marta, no, hombre, ya se alista su repertorio. No, hombre, ya está bien lista. Claro que sí, vámonos, Miguel, vámonos con este temita allá para el matador. Claro que sí, hoy no más, matador.

Ay, quedó complacido el matador con ese temita. Y por acá dice el matador, dice, nombre, ese viejón bandolero con esos viejotes de Pepe bigotes de Pepe Tobar, mejor que se los dé una a una sirena de la que trae en haciendo licuadoras a mano, o sea, molcajetes. Ay, ay, arre. Ay, no la entendí muy bien el mensaje. Dice, no, hombre, ese viejote bandolero con esos bigototes de Pepe Tobar, mejor que se los dé. Ah, que mejor le dé el patrón bandolero esos besotes a una sirena de las que trae en haciendo licuadoras a mano, o sea, molcajetes. Y arre. Claro que sí, por acá dice el Catrín Méndez, dice, bendito Dios, ¿cómo? Bendito Dios, así, ya le entendí, dice, bendito Dios, todavía me gustan las mujeres, hoy no más el Catrín, dice, cuando cambie de género, el patrón bandolero va a estar en primera fila, hoy no más, no hombre, el patrón bandolero ya está bien apuntado, bien listo, bien listo. Y vámonos, siguiendo, vámonos con más temitas. Claro que sí, hoy no más. Vámonos con ese temita ya del repertorio de la tía Marta. Esta ahorita está patrocinada por la hija de la tía Marta. Claro, para la tía Marta es barrita libre. Claro que sí, vámonos con ese temita.

¡Ay, quedó complacido el alacrán de Durango con ese temita! ¡Claro que sí! ¡Vámonos! ¡Vámonos con ese temita ya del repertorio de la tía Marta! ¡No, hombre! ¿Por qué hasta ahorita se les... se me está yendo como se le van las piquitas de oro allá al Catrín?

Y vámonos con otro temita del repertorio de la tía Marta. Claro que sí, vámonos con este temita. Allá para la tía Marta.

Ahí quedó ese temita del repertorio de la tía Marta. Claro que sí, vámonos con este temita para complacer a la tejanita. Claro que sí, hoy no más. Allá para su hermana Chuyita.

0: Ay, queda complacida la tejanita con ese temita. Claro que sí, por acá tenemos un audio del Catrín Méndez, vamos a escucharlo.
1: ¿Qué tal, señorita vaquerita? Quien le habla y le saluda es su amigo el Catrín. Por aquí estamos en la sintonía en Bandolero Radio en esta bonita tarde. Por favor, vaquerita, con el permiso de la tía Marta, mandándole un saludo cordial para ella y para toda su hermosa y bella familia. Esa que se llama y se titula Dime Dónde y Cuándo, con el amigo Marco Antonio Solís, por favor. Saludos también para ahí, para el cuñado Fabián González, para mi compita el matador, mi amigo La Cuata y toda esa ratita bella en sintonía. Gracias, señorita vaquerita, y aquí estamos en la sintonía. Y ánimo, ánimo, que ya casi es viernes.
0: Ay, quedó el audio del Catrín Méndez. Claro que sí, no creo alcanzarlo con placer con ese temita, pero ahí viene el patrón bandolero a ver si él lo complace con ese temita, porque ahí viene con esas tres horitas patrocinadas ya el patrón bandolero. Claro que sí. Vámonos por acá, dicen las hermosas zacatecanas, con permiso de hermosa patrocinadora Pepe Tobar, Amargo Dolor. Claro que sí, ahí viene el patrón bandolero. Ahorita las va a comprar.

Ahí quedó ese temita ya del repertorio de la tía Marta. Claro que sí, vámonos con este temita, mi gente bonita. Vámonos con este temita del repertorio de la tía Marta. Claro que sí. Hoy nomás, tía Marta, y puro Bandolero Radio. Claro.